0: la tiene Castillo para el equipo local. Ahí está en campo rival para Borsellino. Borsellino que quiere escaparse, no puede. Apareciendo por ahí Pérez para la marca. Borsellino se va, lanza, pega en el anillo. Cayó por ahí Castillo, pierde la pelota. No hubo falta, dice el árbitro, siga jugando. Apareciendo Rodríguez, intenta de tres, no, prefiere lanzar en el anillo. También ahí aparecía el número 25, Boni. Ahora Zayas, armando el ataque para el equipo de Zamora Raptor. Para Castillo, esperando la Borsellino. Borsellino que corre por izquierda, zona pintada. Y la pelota casi se escapa. La tiene nuevamente ahora Castillo de tres, intenta lanzamiento en el anillo. Recupera sin problemas Pérez, saliendo desde el fondo. Ahora ya se mete en campo Zamorano. Aparece Boni. Boni por izquierda, se frena, lo marcan dos. Pelota que la tiene ahora el jugador Greg, intentando ahí con Rodríguez. Abre por derecha, intenta de tres el lanzamiento. Pega en el anillo, se escapa. Última línea, 8:53 por jugarse. No se ha roto todavía el marcador.
1: Ha transcurrido 1:07 y el partido aún está 0-0.
0: Está la pelota con Zayas, entregándola para Caravalo. La tiene corto ahora para lanzar Nathan. Pelota rebotada. No están siendo precisos en los lanzamientos, tanto de dos como de tres. Sale por ahí Rodríguez, se frena. A la vuelta gira, la tiene Arboleda. Pelota ahora sí con el número 7 que corre Rodríguez, lanzó. No entra la pelota nuevamente. Sale por ahí Borsellino. Al sector de la banda izquierda, se frena un poco. Apareciendo por ahí su compañero, se hace espacio, se mete para dos, lanzó. Y se mete con dificultad, finalmente se ha marcado los dos primeros puntos.
1: Se vio espacio Franco Borsellino, se metió al fondo, estaba pidiendo falta Franco, parece que sí le dieron, pero son dos primeros puntos para Raptors.
0: Trae con el balón, zona pintada, lanza, el anillo recupera Caravalo, la pasa para Zayas, intenta el contragolpe, se frena, lanzó de tres, en el anillo nuevamente. No hay precisión todavía, el contragolpe, corre por ahí el jugador, lanzaba, no puede nuevamente, se pierde Greg, saliendo Borsellino por la derecha, se frena, intenta calmar la situación, ahí se mueven los compañeros, está por ahí Zayas también de cerca, intenta la pantalla, la pasa para Castillo, Castillo que intente de tres, no se arrepiente, ahora sí lanzó de tres, muy largo el lanzamiento, recupera por izquierda, saliendo por ahí está el jugador Boni. Boni con el esférico, lanza de tres y convierte los primeros tres puntos del partido.
1: Un partido que aún se encuentra, no se ubican bien, han fallado muchos, apenas están 3-2 ganando San Antonio y ya faltan, ya han transcurrido 3 minutos de juego.
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0: Lanza de tres Zayas, nuevamente. Rebote ese balón, contragolpe. A ver, intentar por derecha. Está por ahí el jugador Boni por el centro. Abre ahí para Rodríguez, cae, pierde la pelota, Zayas escape, le hacían falta, no hay falta, se equivoca, de rebote va, y ahí estuvo Boni para levantar André Nathan, pelota adentro, hubo falta también, Carlos.
1: Sí, hubo una falta, le dieron a Nathan al último luego de que recibió un pase de Zayas, claro. Fue bastante accidentado esa bola, dos pases prácticamente que fueron perdidos, al final los recuperó Zayas, le alcanzó a dar el balón a Nathan. Nathan, ¿qué fue lo que hizo? Contra el tablero, le dieron la falta, esta falta y un tiro libre adicional.
0: Se prepara Nathan, ahí levanta el esférico, pelota arriba y convierte un punto más, suman 5 ya, el equipo Zamorano, 3 para San Antonio Gol. Saliendo por ahí está Rodríguez, por el centro, apareciendo Boni, otra vez Rodríguez, la pasa bien, va a intentar el pase del otro lado, Boni que aparece con la pelota, lo marca Caravalo, lanza de tres, en el anillo, recupera nuevamente bajo el tablero, está para lanzar, convierte, 2 puntos más, están sumando 5 en... Se empata el encuentro, 6:05 por jugarse.
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0: Ahí intenta Castillo de tres. Ahora sí, mete esa pelota. Tres puntos más.
1: Rotaron bien el balón. Castillo se tuvo fe. Ahora es el tercer tiro que lanza y el primero que convierte para Castillo. Muy bien por los primeros que mete.
0: Cuando Rodríguez la pasa para Arboleda, lo tocaba, sí, por ahí accidentalmente.
1: Sí, el intento de Castillo vio la oportunidad de querer robar el balón rápido, no alcanzó, le topó en la boca al jugador número uno, Steven Arboleda. Es falta, no lo van a revisar como antideportiva, si es una falta que obviamente es un poco complicada, a lo mejor lo lastimó, pero no implica que sea antideportiva.
0: La pelota entonces se va a reponer con una falta a favor de los visitantes. San Antonio Gol, equipo de la provincia del Oro. Ahí se prepara para mover la pelota. Sí, perfecto. Se movió. Lo entregan para Pérez. Pérez que la tiene. Abre por derecha. Intenta Rodríguez. Lanza en el anillo. Recupera Borsellino en su propio campo. Saliendo rápido. Se mueven los elementos. Los 10. Ahora sí se hizo espacio. Franco solito levanta la pelota y canasta.
1: Le hicieron un pasillo a Franco Borsellino. Las marcas están muy abiertas de San Antonio. Tiene que aprovechar ratos ese momento. Y más bien Franco Borsellino con su velocidad y agilidad.
0: Ahí se mueve Arboleda, pierde el esférico Caravalo que intenta el contragolpe. López sigue, abre por izquierda para Zaya, se mete Castillo. Canasta y vale.
1: Buenísima la transición de Raptor. El Carvalho, se iba hasta el fondo. Al final tocó el balón para Zaya. Zaya lo vio que por el centro entraba Castillo con fuerza. Iba a ser una volcada, pero le dieron la falta. Al final convierte la canasta y un tiro libre adicional.
0: 12 puntos tiene el equipo zamorano. Raptor 5 para San Antonio Gol.
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0: Ya se anuncia que regresan al campo de juego. Borsellino conversa con la señora árbitro. Alguna cosa, algún detalle por ahí que seguramente están ajustando.
1: Al principio le hicieron unas dos faltas que no le marcaron a Franco Borsellino. Evidentes faltas, pero obviamente como el partido se encuentra un poco en una situación de inicio, no son los reclamos muy incisivos.
0: El cero, está en el campo de juego del equipo de San Antonio Gol. Lanzamientos entonces para Joe Fernando Castillo, es el hombre. Frente al tablero, tiene la pelota ya para lanzar, prepara, lanzar, rebotó, no pudo convertir, se reanuda el juego, corriendo por el centro del campo, está Arboleda, abre por derecha, apareciendo ahí para lanzar de tres.
1: Le movieron el número cero, que es el jugador Anthony Reyes, el jugador...
0: El número 0,
1: sí, cero, ¿no? De San Antonio.
0: Anthony, a ver, lo vamos a anotar por acá. No lo teníamos en nuestra planilla, ¿no? Sí, Alguna cosa pasó por ahí.
1: Han variado algunos jugadores en San Antonio.
0: Otra vez está Borsellino para Castillo de 3. Está siendo efectivo Joe Castillo.
1: Nuevamente Castillo ya no está teniendo acostumbrado a hacer uno de sus fuertes, el lanzamiento de 3.
0: Rodríguez se va solo. Pega en el anillo ese balón. Castillo que la tiene, casi que la pierde. La toca. La tocaba Rodríguez. Sí, la estaba tocando. El número 7, el balón se ha escapado al servicio de lateral.
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0: Aito lanza, pega al niño, intentaba de tres, no puede. Saliendo, por ahí está el jugador Arboleda. Ya se mueve, es Boni el hombre, por derecha, la pasa para... Rodríguez, que intenta irse de la marca de Zayas, que la presiona. Sí, lo estaba empujando, lo estaba agarrando. Hay una falta, dicho.
1: Sí, sí, la falta fue abajo. Zayas no lo iba a avanzar a detener al jugador número 0, el jugador Reyes, porque es un poco más alto. Lo empujó, la falta fue abajo. No habrá tiros libres, habrá saque lateral para el equipo de San Antonio.
0: Hay un cambio también en San Antonio. Ingresa César Pérez. Se va a reponer el juego. Apareciendo ahí Reyes. Otra vez con la marca de Zayas. Zayas que intenta presionarlo fuerte. Que no gire. Abre el campo. La tiene Arboleda. La pasa ahora para Rodríguez. Otra vez para Arboleda. De tres lanza. En el anillo. Rebote esa pelota. No la ganan todavía. Sí la ganó por ahí Reyes. Que la tiene. La entrega. Ahí jugándola con Pérez. Otra vez con Reyes. Está Reyes que gira bien, se escapa de la marca, lanza, se equivoca, no puede. Ahí la tiene Castillo, recuperando a la Borsellino, entrega por derecha para Zayas de tres. Adentro ese balón, están finos los muchachos.
1: La metió Zayas, dijo, este momento es mío, no había marca, ahí tenía el espacio, lo convirtió. ¿Qué hizo? Regresó a ver al árbitro, porque va al técnico, porque le dijo, no lances.
0: Rodríguez hizo una gran jugada, se fue solo, zona pintada y marca dos puntos. Tienen 18, Zamora Raptors 7, San Antonio gol.
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0: Ahí se quedó corto Borsellino. Ya se acabó el tiempo también, había que lanzar. 2 con 31 por jugarse, 18 para Raptor, 7 para San Antonio gol. Hay cambios en el equipo zamorano.
1: Sí, hay descanso. Sale Carvalho, sale Neyton, entra Body Álvarez y también entra Edward Caicedo.
0: Sí, esos son los elementos que ingresaron en este primer periodo. Todavía que faltan 2 con 31. Ya lo llama ahí al jugador Body Álvarez. Algo conversa con Zayas desde el fondo. Ahí van a presionar, y hacen una presión, apareciendo Pérez con la pelota, lo presiona Borsellino, abre un poquito el brazo, gira, casi le quita a Borsellino, se escapa de la marca, girando ahí a Reyes el hombre ahora para Arboleda, Arboleda con Rodríguez, la filtra bien, la cambia para tres, lanza y convierte, tres puntos, Greg ha marcado, tienen 10 ya, 18 para el equipo de Zamora Chinchipe, saliendo Borsellino. Corre Borsellino, se frena un poquito porque lo marca Pérez. Entregándola para Castillo. Castillo a domicilio. Ahí con Caicedo. Caicedo ahora con Zayas, otra vez de tres. Adentro ese balón. Adentro, tres puntos más.
1: Muy bien, ahí una buenísima pantalla de Edward Caicedo. Tiene corpulencia para dejar todo el espacio ahí. El triple importantísimo de Zayas.
0: La juega por derecha, Reyes pega en el anillo, recupera bien Castillo, saliendo Castillo en propio campo, se resbala Reyes que lo marcaba, sigue Castillo, ya se metió en campo rival, hacia atrás prefiere mejor para que organice Borsellino, de ser que está Caicedo haciendo pantalla, se mete Borsellino, va a girar a Álvarez ahora para Caicedo, de dos, desde zona pintada, dos puntos más, hacen 23, 10 para el equipo, San Antonio gol. Sale por derecha Reyes, rapidísimo el juego, entregándola para Rodríguez que intenta de tres, otra vez, se equivocan también la gente de Machala, saliendo Zayas, entregando por derecha para Borsellino, Borsellino hace la diagonal cerca de la zona pintada, se eleva, ¿qué pasó?
1: Un pick and roll ahí entre Edward Caicedo, Franco Borsellino le dejaba el espacio, se ganaba el espacio de Edward Caicedo, el pase era de Franco Borsellino, pero ya le hicieron la falta antes para que no sea la canasta fácil, lo envían a la línea de tiros libres porque no, aún no fue cuando estaba en posición de tiro. Hay un cambio también, sale Joe Castillo, muy bien esos aportes de triples de Joe Castillo y entra Carvalho ingresa.
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0: Ingresa Mateo Moncayo, el conocido Mateo Moncayo, de aquí de la provincia de Zamora Chinchipe. Está jugando ahora en el equipo de Machala. Algo pasa con
1: Sí, es solo es situación de sistema, de cables, de conexión, alguna cosa pasó ahí.
2: En la mesa de control.
1: Sí.
0: Sí, algún ajuste están haciendo.
1: Parece que va a entrar Nathan nuevamente.
0: Sí, sale Borsellino. Una cabellera larga tiene este reciente contratación del equipo de Zamora Raptors, que está ya en el campo de juego. Va a mover Zayas. Bajo el tablero prácticamente el equipo rival. Ahora sí, entrega el esférico. Zayas que lo mira, Zayas que eleva. La tiene ahora Caravalo. Otra vez para Zayas. El rápido jugador Zayas. Entregando por el centro para Álvarez. Ahora para Zayas de tres. Nuevamente en el anillo. Se escapó esa pelota arriba, hacia atrás. El intento vale, ¿no?
1: Sí, el balón rebotó en el anillo y se fue para la parte de atrás del tablero. Ya pegó en las partes de atrás y ahí ya se invalida la jugada. Sigue el saque para San Antonio.
0: Está Reyes con la pelota por derecha, por el centro. Casi que la pierde. Apareciendo ahí Pérez ahora para Moncayo. Mateo. Y la recupera bien Caravalo. Sale con el hombre que organiza, que es Zayas. Se escapa por derecha Moncayo, que lo marca corriendo para el centro para Caravalo. Ahora para Nathan, la cambió de lado. Por el centro Caicedo. Caicedo que eleva en el fondo con Álvarez. Tocaron la defensa del equipo visitante.
1: 7 segundos en el reloj de posesión para hacer el saque del equipo de Raptors. Así que vamos a ver, les indica la referee que faltan 7 segundos.
0: Se va a mover el balón, ya se mueve. Se mueve el esférico, el balón arriba.
1: Muy bien ahí lo que hizo Body Álvarez luego del tiro rápido que tenía que ejecutar el equipo de Raptors. El jugador Edward Caicedo lanzó, pegó en el tablero, en el anillo, y estuvo muy atento ahí el Body Álvarez para cogerlo. El rebote, topó le hicieron una falta y lo envían a la línea de tiros libres. Tiene 2 tiros libres cuando el marcador es 23-10, ganando los Raptors, y quedan 3 segundos para que se termine ese periodo.
0: Ingresaron Pérez y Carrión del equipo zamorano. Body Álvarez lanzó adentro ese balón perfecto. Suma un punto más, hace ya 24-10 para el equipo San Antonio Gol. Segundo lanzamiento, pelota arriba y adentro. Muy bien el lanzamiento preciso. Esto se va a terminar, mis amigos. Saliendo, lo tocaron a Reyes, me parece que es el hombre. Ah, no, al jugador el número 7, que es Rodríguez.
1: Para mí que le pegó en la bola. Vamos a ver qué determinan. Estamos con 3 referees.
2: Yo también mujeres. Vi que fue el balón.
1: Sí, 3 referees mujeres. Dicen que no hay nada, no hay revisión, no pasó nada. Se acabó el primer periodo. Sí, el marcador 25-10.
0: Correcto, ese es el marcador entonces de este primer periodo.
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0: Se va a reanudar el juego. Bueno, algunos segundos da.
1: Sí, situación un poquito de en la mesa de control, algo pasó, van a reiniciar todos los sistemas y volverán nuevamente ya los jugadores, estaban en la cancha y los hicieron regresar nuevamente a la banca. Lo vemos al técnico que está aprovechando estos momentos en el que puede sacar un poco de ventaja y puede tal vez darles un poco de rotación a los jugadores. Los importantes, los titulares y a los jugadores que a lo mejor necesiten un poco más de descanso. Por ahí lo vemos, por ejemplo, al jugador Luis Pérez, que va a seguir jugando, se va a mantener en la parte del
2: a los jugadores que son de cantera, Carlos.
1: Exactamente, los jugadores, los jóvenes, podríamos decirlos aquí, o los locales, como quien se puede decir, que no han tenido minutos. Ese es el momento de poderles dar un poquito de rotación. Cuando pasa esto, los jugadores entran en ese tipo de nivel, por así se haya cometido algún error o alguna situación, son experiencias que eso obviamente nos quedan muy, muy, muy, muy grabadas. Las experiencias son increíbles cuando suceden ese tipo de acontecimientos, de jugar a ese tipo de nivel.
0: Bueno, ahora sí, estamos listos para reanudar el encuentro. Ya se mueve la pelota, la tiene ahí Rodríguez, que gira, la pasa bien. Entregando por izquierda para Reyes, este por el centro, corriendo Rodríguez, lo presionaba Álvarez, se mete zona pintada, se escapa la pelota, Pérez que la tiene, contragolpe para Álvarez, y bien, lindo pase, ahí jugaron bien los muchachos, suman 2 puntos, 27 hecho el equipo zamorano, 10 tiene San Antonio Gol, se escapa Reyes solito, toca bien la pelota Álvarez, recupera Pérez, casi que la pierde otra vez Álvarez, la pasó bien, está para Caravalo, 2 puntos más, 29 para Zamora Raptor, 10 para San Antonio Gol. Pelota que la tiene otra vez el jugador Rodríguez del equipo de Machala, se eleva, convierte, se hizo el espacio él solo. Ahora saliendo desde el fondo para correr con el jugador Nation. Ahí está la pelota con Caravalo. Este con Pérez que se mueve, entregándola para Álvarez. Ya están metidos en campo del equipo de Machala. Levanta el esférico y 2 puntos más. ¿Qué pasó?
1: Vale, la canasta. Un buen corte de Nathan. Ahí recibió el pase de Carvalho. Lanzó yéndose para atrás. Convirtió la canasta, pero cuando estaban peleando en la parte de abajo, Edward Caicedo tuvo un empujón ahí con el jugador número 0 Reyes. Fue falta de Edward. El balón corresponde al equipo de San Antonio y vale la canasta.
0: Se repone el juego. Rodríguez que se va. Ya lo tocaron. Le hacen falta. Hay una falta presente en el partido.
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0: Se mueve el esférico latino Rodríguez para San Antonio. Pelota por derecha. Mateo Moncayo que se atreve, se mete en zona pintada y convierte 2 puntos. Hacen 14-31 para Zamora Raptor. Saliendo el equipo de Zamora Chinchíparo, intermedio de Nation. Por el centro con Álvarez. Otra vez. Ahí está el número 15 con Álvarez. Ya intenta, cambia de lado para Pérez. Pérez que la pone al centro otra vez con Paddy Álvarez. Se hace el espacio, abre por izquierda, vuela uno. Y bien. Y el balón ahí otra vez. Adentro, la rebote arriba. Ganaron los de Zamora Raptor. Enseguida sale Reyes por el centro. Apareciendo por derecha Mateo Moncayo. Lo marca Luis Pérez. El chico Pérez sigue. Cambia de lado. Ahí intenta por derecha, está para Rodríguez de tres puntos, preciso, también suma tres puntos el equipo de San Antonio Gol, hacen 17-33 para Zamora Raptor.
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1: Ahí una falta comete el jugador Body Álvarez, se fue arriba con el hombro sobre el pecho de Mateo Moncayo, es falta ofensiva, el valor le corresponde al equipo de San Antonio.
0: Se va a reponer desde el fondo, desde su propio campo, está Luis Pérez de Zamora Raptor, cambia de lado, recepta Rodríguez por el otro lado, sale lentamente, aparece Neptune para marcarlo. Ahí está por el centro Rodríguez, Reyes es el hombre, Reyes que se mete cerca a la zona pintada, abre, va a lanzar ahí Greg, lanzó dos puntos, hacen 19 y a 33 para Zamora Raptor, está lentamente saliendo el equipo zamorano, entregándola para Caraballo. Ahí para Pérez, Pérez que la cambia para Álvarez, este por el centro con Caicedo, Caicedo con Nestion, pelota por izquierda con Álvarez, va a intentar meterse en zona pintada, abre Caraballo con la pelota de dos, lanza y convierte dos puntos, hace 35 Zamora Raptor, 19 San Antonio Gol.
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0: Está bien, ahí el chico Pérez, ¿eh? Pierde la pelota. Reyes que la recupera para San Antonio, se va solo, eleva el balón y Moncayo en el rebote convierte dos puntos. Hace 21 ya, 35 para Raptor.
1: Se quedaron un poco ahí, hicieron una transición muy lenta en defensiva el equipo de Raptors, perdieron el balón, fácil la canasta de San Antonio.
0: Moncayo se estaba cruzando ahí con Luis Pérez, hicieron una falta clara a favor del equipo de Zamora Raptor.
1: Un poco la novatez, podríamos decir, de Luis Pérez, ahí quiso llevar el balón, aquí el nivel es un poco fuerte, casi la pierde, pero bueno, el técnico dijo, creo que ya ha jugado lo suficiente, unos buenos minutos, Franco Borsellino ingresa nuevamente por Pérez.
0: Se va a mover el balón, Caraballo que la va a reponer. Ahí está, con botecito al piso para Franco Borsellino. Mateo Moncayo que intenta la marca, la deja para Álvarez, la pasa para Caraballo, este con Nation, pelota que la cambia por el otro lado, caminaba, ¿no? Que siga nomás, Nation, de tres, rebote arriba, recupera bien, saliendo Boni, cambiando de lado, corriendo Mateo Moncayo, Moncayo que se mete en zona pintada, lo marca Álvarez, la pasó por el otro lado, lanzó, pega en el tablero, recupera Caicedo, entrega hacia atrás desde zona pintada, sale Borsellino por derecha, emprende carrera, con mano izquierda domina, se frena un poquito, la pone un tanto complicada para Natium, pelota por izquierda otra vez con Borsellino, Borsellino de dos en el anillo, una pena, recupera bien, saliendo por ahí el número 8 que es Pérez del equipo de San Antonio, Pérez que se pone al centro, Pérez que enfrenta la marca, ahí de Natium, pelota por derecha ahora para Reyes, Reyes que hace elegancia con la pelota, domina el balón, Álvarez que lo marca, se va a ir, pone abajo, le hicieron falta, ha dicho la señora juez.
1: La falta le van a abarcar a Body Álvarez, si es que es la falta de Body, es la tercera falta, me imagino que lo van a poner a descansar si es que es la falta de él. Hay un cambio, sale el jugador Eduard Caicedo.
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0: 5-6 por jugarse en este segundo periodo. 35 para Raptors, 21 para San Antonio. Se va a mover el balón a favor de los visitantes. Se cambia, le dice por el otro lado que aparece César Pérez, el número 8, para reponer el juego. Va a levantar la pelota, sí, la tiene Rodríguez. Se escapa, Zayas que la marcaba, toca bien el balón. Recupera otra vez, está Pérez, la cambia ahí para Rodríguez. Otra vez intenta Rodríguez, atrevido Rodríguez, se escapa de dos, se metió, lo toca nuevamente bien Caraballo, recupera ahora, está para Natio, solito, está casi de volcada, casi rompe el tablero.
3: Rapidísima transición.
1: al tablero, la puso rapidísimo para que haya una transición increíble y luego de recibir un pase del nuevo Nathan, fue Castillo quien la volcó impresionante y vibró al Coliseo.
0: 37 tiene Raptor, 21 San Antonio, 4:42 por jugarse en este segundo periodo.
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0: Carlos, me parece que lo tiene hasta el momento controlado, al menos las acciones de juego. Vamos a ver qué pasa más adelante.
1: El técnico me parece que está, a ver, ni los está exponiendo a que se vayan a dar el 100%. Está haciendo las rotaciones suficientes para que vayan descansando, para que los jugadores puedan desenvolverse. Tal vez también darles unos minutos también con el nuevo jugador para que vayan viendo la rotación con ellos, cómo se desenvuelve el equipo. Me parece que hasta el momento bien. Un San Antonio que no lo vemos muy enchufado, no muy así. Eso está aprovechando también el Zamora Raptors.
0: Ya están los jugadores en el campo de juego. Se va a mover la pelota desde el campo del equipo visitante. Entrega para Pérez, casi que la pierde. Rebota la pelota, la tiene Pérez otra vez. Está para Boni, la pone abajo, tocando la cerca para Rodríguez, otra vez para Boni, que intenta de tres en el anillo, recupera bien, saliendo Carabolo, ahora Borsellino, está fresco Borsellino, moviendo la pelota por el lado derecho para Zayas, ahora para Castillo, cambió de lado Castillo, lanzó de tres, intentaba por ahí el jugador
1: Cortés.
0: Es Cortés, Patricio Cortés. Repone el juego el equipo visitante con Rodríguez. Zayas lo marca, la pasa para Reyes. Reyes que se escapa por derecha, lanzó de tres en el anillo, pelota de Zayas, saliendo ahora con Borsellino. Borsellino por izquierda, la mete al centro del campo, campo de la gente de Machala. Ahora por el centro, cerca de la zona pintada, cambia de lado, hacen triángulos perfectos por izquierda, por el centro. Miren ustedes, una maravilla, abriendo ahí está para Cortés, no pudo tocarla, pero rebota bien, la tiene Castillo ahora. Zayas que va a intentar de tres, prefiere para Castillo y algo pasó, ahí dice la señora árbitro.
1: Vamos a ver, no la puede
2: una falta
1: identificar, sí, a lo mejor algún empujón, pero no le analizamos. Hay espacios suficientes como para hacer lo que quiera. Los vemos que las marcas están pasivas de los jugadores de San Antonio. Una marca o una defensa que se puede decir un poco pasiva, pero al final, están rotando demasiado el balón los jugadores de los Raptors, como les había dicho. No están yendo al 100% a matarse, como quien se dice cuando es un partido hacia full.
0: Es correcto.
2: Carlos, un oyente nos pregunta si es importante la diferencia de marcador dentro de lo que es el campeonato.
1: En esta etapa es muy complicado. Es muy complicado porque solo te podrías empatar con un equipo. En este caso podría ser con San Antonio Gold en la última posición. De ahí las posiciones no creo que puedan variar por la situación de puntos.
0: Ya suma 39 Raptor. Acaba de sumar dos puntos más. Ahora la tiene San Antonio con Reyes. Ávila Reyes escapó de Cortela, cambió de lado. Boni que intenta de tres. Sale ese balón recuperando Zayas, el pequeño a velocidad. Le pone interés al juego. Abriendo por derecha con Borsellino. Otra vez con Zayas. Ahí se mueve de lado a lado también Castillo. Orsellino ahora con el balón. La cambió, intentó el pase. Caravalo suma 41 puntos Raptor, 21 el equipo visitante. Saliendo Rodríguez, gira Rodríguez, hace pantalla por ahí el jugador Boni. La pasa para el número 11 que es Greg, que lanza, se equivoca nuevamente. Hay facilidad ahí para ese rebote defensivo, entregándola para Orsellino. Era Zayas, Orsellino, Orsellino por izquierda con Castillo que la cambia, la regresa nuevamente para Orsellino, indica la jugada, abriendo, ahí se hace el espacio, solo cambió de lado, está para Álvarez, se pasó la pelota, se pasó el balón saliendo. Ahora San Antonio enfrenta ahí para Boni, lanza de tres, pega en el tablero, se eleva ese balón y la recupera otra vez Cortés. La tiene para el equipo zamorano que la cambia para Castillo, le pone velocidad, corre en diagonal, se frena un poquito, lo marcan tres, ahora dos, se eleva el balón, la pierde, está Caravalo, marca y canasta.
1: Es grande la diferencia, sinceramente, en el nivel de los jugadores que estamos viendo. Está aprovechando esto, Raptor sí, lo está aprovechando. Fácil fue el ingreso ahí de John Castillo, como haciendo malabares. Quiso dejarla de pasada, no alcanzaba, pero ¿quién estaba ahí? Carvalho, el gigante, arriba la cogió, la iba a meter. ¿Y qué pasó? Le hicieron una falta y lo envían a la línea de tiros libres, así que tendrá dos tiros libres, un tiro libre, porque la canasta valió un tiro libre el jugador Carvalho en este momento. Me parece, arquitecto, que vemos que se está, yo podría decir que está tranquilo en este momento Raptors.
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0: Está para lanzar entonces Carvalho, lanzó, levantó ese balón, rebotó en el anillo. 43 tiene Raptor, 21. San Antonio, ahora Rodríguez. Rodríguez que la pone profunda, muy larga, no llega a la cita con el esférico Arboleda.
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0: Ya sale Castillo, la entregaba por ahí Zayas, por derecha está, otra vez cortito la juega para Zayas, aparece por el centro, está para Carvalho, toca y toca el balón. Ahí no tienen mucha presión. Se mete nuevamente para intentar Castillo. Bajo el tablero con una figurita canasta, Carlos.
1: Franco Orsellino por el centro. Ahí hubo una puerta de atrás de que pasaba Joe Castillo. Le dieron contra el tablero pasadito. Muy bien ahí esa canasta de Joe Castillo. Luego siguió el partido. El Mateo Moncayo sacó un poco el brazo en la defensa hostigante que estaba de Zayas ahí. La falta es ofensiva. El saque es para Raptors.
0: Y sigue rotando jugadores el técnico Iván García del equipo zamorano. Tiene 45, 21 para San Antonio. Gol 1 con 22 por jugarse en este segundo periodo. Se va a reponer. Lo vemos a Joe Castillo. Entrega para Cortés. Ahí cortito la juega con Zayas. Zayas que abre por derecha. Necho con la pelota. Ahora está Caicedo. La pierde, la recupera, eleva, toca dentro, adentro, otra vez. La potencia que hace presente Caicedo.
1: Era dificilísimo marcarlo ahí a un Caicedo que tenía un jugador un poco más pequeño. Aprovechó esa corpulencia y la fuerza para meter dos puntos más y darle más ventaja a Raptors.
0: Ah, juega Mateo Moncayo, lanza de tres, convierte, convierte también tres puntos. A los tiempos hacen 24, San Antonio 47, Raptors 45 segundos por jugarse. Necho con el balón, Caicedo abriendo ahora para Zayas, escapó con una finta interesante, eleva ese balón, pega en el anillo, recupera el contragolpe de Rodríguez por izquierda, se va, se frena un poco, está para entregar a Pérez, ahora para Arboleda. Boni entrega por el centro, Boni que prepara de tres, lanza en el anillo, Zayas que se eleva, juega bien, toma la pelota, ese rebote defensivo que sale ahora para jugarla a favor de su equipo, adelante, intenta, está Necho, tocó, la cambió, Cortés que la pierde, recupera Mateo Rodríguez, entregándola ahora para el jugador Boni. Boni eleva el balón, lo toca Castillo, me parece que era el hombre, hay una falta.
1: Sí, el jugador Boni ahí hizo una jugada solo prácticamente de ingreso. La falta es del jugador A ver, la falta es del jugador número 14, me parece que fue.
0: Vamos a ver.
1: Sí, de Edu Caicedo, y lo envían a la línea de tiros libres. Dos tiros libres del jugador Boni, quien intentó ahí jugar en el poste. No hemos visto muchos aportes ofensivos de jugar con jugador ahí en la del equipo de San Antonio.
0: Se prepara Boni entonces. Faltan 2 segundos en este segundo periodo. 47 para Raptors, 24 para San Antonio. Algo reclama Nation.
1: Sí, lo que pasa es que están pidiendo, ¿verdad? Lo que pasa es que están pidiendo cambio. Y al momento de entregar la bola al jugador para que lance, ya se pone en juego y ahí el cambio no se puede dar.
0: Ok.
1: No, hasta si obviamente hay canasta, la segunda canasta, ahí se puede dar cambio porque es bola muerta. Mientras tanto, cuando se entrega es bola en continuidad y no hay cambio, por ejemplo, cuando haces después del primer tiro, no hay cómo hacer cambio.
0: Muy bien, ahí está la regla clara entonces, mis amigos.
1: Y eso es lo que está diciendo Mateo, que ya han pedido cambio, que ya han pedido cambio y que la jugadora, la referee, entregó el balón.
0: Boni tiene el balón ahora para lanzar para San Antonio. Eleva y adentro. 25 suma. San Antonio, 47 Raptors. El segundo intento del jugador de San Antonio. Ahí le indica a Peacock, que ingresó Anthony Peacock, el número 5, que vaya hacia atrás. Eleva Boni, el anillo recupera Cortés, se va a terminar y se ha terminado. Se ha terminado este segundo periodo y la mitad del partido con un marcador favorable de 47 para Raptor, 25 para San Antonio. Gol.
2: 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Al terminar estos dos primeros periodos, vamos con el análisis técnico y táctico con Carlos Bolívar. Carlos, ¿cómo lo ves al equipo?
1: En realidad, el comienzo del partido fue un comienzo sin muchas ganas, casi un minuto y más que no se abría el marcador. En realidad, el marcador al final aprovecharon Raptors en los minutos oportunos y se pudo aumentar hoy. Un equipo de San Antonio que en realidad tiene algunas debilidades que las ha estado aprovechando el equipo de los Raptors. Rápido, un Franco Borsellino incisivo, un Franco Borsellino que cuando veía un espacio lo aprovechaba, entrando por la parte central, haciendo pases filtrados al fondo. Un Franco Borsellino que estuvo prácticamente en los primeros minutos, antes de que se termine el primer periodo, el tiempo que estuvo aportó todo. Un Joe Castillo que los dos primeros tiros de tres los falló y luego tuvo la oportunidad de poder comenzar a encestar los tiros de tres. Y el aporte de él ha sido esta noche bastante, bastante bueno. Vamos a analizar también ahí el aporte de los demás jugadores. Por ejemplo, el jugador Bonnie, nuevo jugador, Andrew Nathan, un jugador que entra obviamente acoplándose al equipo, pero lo hemos visto con ímpetu. No ha desarrollado aún todo su talento, pero vimos por ahí un despliegue ahí de fuerza y de rapidez. Un jugador bastante importante que vendrá a darle esa energía que necesita el equipo de los Raptors. Ahí también lo teníamos al jugador Edo Caicedo, que siempre cuando entra aporta su fortaleza, su espacio para sacar momentos de fuerza al equipo. Un jugador que se impone en la zona, también con una media de tiros libres bastante efectivo. El jugador Zayas también bastante movidizo, bastante, bastante, bastante bien, rápido, aportando con tiros de tres, dos tiros de tres oportunos, que han dado un poco de espacio, obviamente, en el marcador, terminando así el primer periodo 25 a 10, 10 puntos para San Antonio, muy corto ese marcador para San Antonio. En el segundo periodo, el equipo de Raptors tuvo mayor espacio para poder mover mejor el balón. Prácticamente estaban divirtiéndose los jugadores, obviamente divirtiéndose en el sentido de juego, porque estaban haciendo todos los pases, todos los movimientos.
2: Más relajados, diríamos.
1: Más relajados, por eso, o sea, era un partido que estaban jugando bien, pero que podían hacer pases, o a lo mejor que normalmente con un tipo de defensa a lo mejor más férrea es más difícil. Jugando bien, aportando bien, sin dar el 100%, pero jugando muy bien y haciendo lo que necesitan, que es sacar la
2: cara. Carlos, ¿cómo lo ves al nuevo jugador, a la incorporación, a Nathan?
1: Andrew Nathan, eso es lo que estaba diciendo, es un jugador que con lo poco que se lo ve ahora en campo, es un jugador que es rápido, es un jugador explosivo, porque ya lo vimos en dos ocasiones hacer unos ataques rapidísimos al aro. Es un jugador explosivo que yo estoy seguro que cuando tenga y se enganche en el esquema de juego va a ser demasiado importante para las aspiraciones de Raptors y obviamente para el técnico Iván García darle sus indicaciones, lo necesario para que el jugador pueda estar de lo mejor.
2: Es buena la concurrencia del público ya a esta hora de la noche. Al momento, una de las empresas auspiciantes del club está haciendo el show de medio tiempo acá en la cancha, realizando entrega de souvenirs, premios a quienes están en las gradas apoyando a los Zamora Raptors. Poco a poco la gente también ya se va enganchando con el club, viendo los resultados. Creo que a todos nos gustan los triunfos y eso también motiva a la gente a venir al Coliseo.
1: Es importante, yo creo que como habíamos dicho, ciudad pequeña, lugar pequeño, vivimos a pocas cuadras, podemos llegar en el Coliseo al último minuto caminando, caminamos 5 minutos y estamos en el Coliseo, en la mayoría de las personas que viven en el centro, entonces estamos acostumbrados a esto, ¿no? Estamos acostumbrados a que la gente rápido, al final llegue, y eso es lo que ha sucedido. Claro, el Coliseo no está totalmente lleno. Las situaciones de fin de semana, yo creo que el fin de semana pareciera que debería haber más gente, pero yo tengo el concepto de que es un poco más complicado de los fines de semana. Yo lo veo desde esa perspectiva.
2: ¿Será que la gente sale a recorrer otros lugares? ¿Será que la gente que está de entre semana también acá laborando en las instituciones públicas ya no está aquí el fin de semana? Todo eso creo que puede influir, ¿no?
1: Y también la temporada en la que estamos, porque obviamente estamos en temporada de vacaciones escolares y están aprovechando, muchas personas están fuera todavía haciendo sus vacaciones.
2: Pero Carlos, el próximo sábado, el sábado 22 a las 7 de la noche, este Coliseo debe estar lleno, porque nos toca contra Jorge Guzmán. Contra Jorge Guzmán aquí.
1: El sábado.
2: El próximo sábado.
1: Muy bien, muy bien. Eso hay que recalcar, poderles dar a todas las personas, hacerles conocer bien. Necesitamos ahí el apoyo al 100.
2: Sí. Se debe hacer sentir ya el peso del sexto jugador desde las gradas para el próximo sábado.
0: No hay pretexto. No hay pretexto. Entonces, el equipo está funcionando bien, ustedes lo han visto. Para los amigos que están en el Coliseo, nosotros, claro, contándoles todas las acciones al detalle de lo que pasa en el partido de esta noche. Y ya han regresado al campo de juego los jugadores, tanto de Zamora Raptor como también San Antonio Gol. Les describo un poquito. Están en el anillo sur del equipo local, haciendo lanzamientos de izquierda y de derecha, y lo vemos a Luis Pérez, que hizo unos minutos, eso es importante. Los chicos también de la cantera puedan hacer minutos en el equipo profesional. Es una gran experiencia, como decía Carlos, la recordarán toda la vida, seguramente.
2: Es que la única forma de controlar los nervios es haciendo esto.
1: Jugando, claro.
2: No, no.

0: Carrión. Carrión fue. Sí, el número 24. Unos segunditos, y eso es importante en su vida, ojalá profesional en el futuro. Faltan un poquito más de 4 minutos para que se reanude el encuentro. Hubo esa ceremonia, ese evento del entretiempo, por ahí con algunos premios, la gente participó, la gente deleitó también con esas actividades que hicieron en el campo de juego, algunos premios. En fin, eso se merece la gente que está acá en el Coliseo.
1: Pero la gente que viene aquí al Coliseo disfruta. Realmente es un espectáculo para venir en familia, disfrutarlo con la familia. Vemos aquí a la gente que se sirve alimentos, come, disfruta, recibe los obsequios de los auspiciantes que en los medios tiempos siempre están regalando todo tipo de souvenir para la gente que está acá. Las marcas siempre generosas con la gente que concurre al Coliseo. Por eso la invitación a que en los partidos de local de los Zamora Raptors venga la gente, apoya al equipo. Realmente esa es la verdadera forma de apoyar a este equipo zamorano que nos representa y nos lo está haciendo muy bien.
0: Ahora sí, un poquito recordamos lo que pasó en esta mitad del partido. Carlos es el experto y nos va a ayudar en ese asunto. El tema es que el equipo visitante de San Antonio Gol no es un equipo intenso, un equipo que presiona, que hace una marca muy fuerte. Más bien le da ciertas libertades al equipo local. Y eso también ha valido para que ganen confianza los muchachos de Zamora Raptors y puedan conseguir este puntaje que es importante de 47 a 25, Carlos.
2: Sí, sí, exactamente. Habíamos visto que obviamente tampoco no tiene una banca extensa, tiene 8 jugadores. Y eso en el básquet profesional cuesta muchísimo porque no puedes rotar a jugadores y todos los jugadores no son del mismo nivel, obviamente, y ahí se va a sentir o se siente el problema de lo que vemos con San Antonio. ¿Qué es lo que pasa con San Antonio? San Antonio entra a los 5 titulares, un cambio, y se nota un cambio de ellos cuando hay, y ahí aprovecha los jugadores. No ha habido una presión intensa, como se dice, al principio lo comenzaron a marcar a Franco Borsellino, el número 0, Reyes, me parece que fue el que lo marcaba intensamente lo marcaba. Entonces el jugador al principio sentía un poco de esa dificultad que normalmente pasa en todos los partidos a full. Luego bajaron la intensidad del equipo de San Antonio, aprovechó Raptors, y obviamente la ventaja es lo que se siente en cancha.
0: Bueno, esperemos que ese ritmo de juego, esa tranquilidad, esa confianza que tiene Zamora Raptor también se pueda desarrollar y mejorar, por supuesto, para esta segunda parte del encuentro con estos 2 periodos que se vienen.
1: Arquitecto, es importante también reconocer la estructura del club, porque mire que lamentablemente tuvieron jugadores con problemas de lesiones e inmediatamente se activó la parte directiva e inmediatamente vieron ya los reemplazos y están ya en cancha listos y están jugando ya para el club.
2: El un jugador no más está listo, no sé si no estará habilitado aún todavía el jugador Amrik Max. Ya, porque lo tenemos en cancha y lo tenemos habilitado y lo tenemos jugando, sí, a Andrew Nathan, y nosotros en registro teníamos de que el jugador Amir Mack también iba a estar ya listo y habilitado, pero al final no estuvo, alguna situación ya de solo situación, me imagino, de algún papel, alguna situación debe haber sido. Son normas y reglas que hay que mantener siempre.
0: Claro, faltó seguramente algo, pero bueno, estamos tranquilos que la gestión ha sido bien realizada. Ya están los nuevos jugadores acá. Esperemos que hayan hecho un escogitamiento adecuado a las circunstancias, diciendo que con el asesoramiento de la dirección técnica. La particularidad también de este equipo, que no se da siempre, que hay que destacarla, es que las damitas están las 3 como las jueces de este partido, Carlos.
2: Sí, esta noche hemos visto, en realidad todas las otras temporadas siempre han sido 2 damas, un varón, o han sido una dama y un varón y 2 varones. En este caso tenemos 3 damas. Es importante también, obviamente, si están arbitrando a nivel profesional, obviamente lo pueden hacer 3, pero siempre las rotan o lo hacen de esta forma. En este caso, importante ese detalle, destacar ese detalle, ¿no? De que están tres referees, mujeres femeninas, están de referees principales en ese caso sería, ¿no?

0: Claro, y lo otro es que no han tenido muchas polémicas, ojo. Han decidido bien.
1: Sí, lo que pasa es que el partido también no se va a dar así como está, como para que haya ese increparlas por alguna situación de juego.
0: Ok, se va a mover el partido en este tercer periodo, aquí en el Coliseo Mayor de la ciudad de Zamora, la capital de la provincia de Zamora, Chinchipe, al suroriente de Ecuador. Estamos listos todos para poder deleitarnos del baloncesto profesional. Se mueve el esférico. Borsellino la receta. Lo marca Mateo Moncayo. Gira Borsellino. Se escapa un tanto. Hace pantalla Arabalo. Por el centro aparece Nation. Pelota que la tiene. Se mueve. Se mete en zona pintada. Se eleva. Lanza. Con tablero. Convierte de entrada. Dos puntos más. Y esto es un buen presagio. Ya tiene 49 Raptors. 25 San Antonio. Ahí está el balón con Reyes, que casi la pierde. Se escapa sin embargo por izquierda. Vamos a ver qué lanza de dos. Pega en el anillo, se eleva el gigante Nation. La tiene ahora Sayas. Por izquierda entrega frente a nosotros aquí en nuestra cabina. Parecía Borsellino, ahora por el centro Borsellino. Corriendo Borsellino, lo marca Rodríguez, hace la ciega, como se dice en el fútbol, y canasta.
1: Qué bonita puerta por atrás se llama aquí en el básquet. Puerta por atrás, hay un pase que los dejó a todos. Nadie sabía, Franco Borsellino, como tiene ojos hasta por donde no nosotros sabemos. Le da un pase increíble ahí a Castillo, que la dejó de bandejita.
0: Mateo Moncayo la pone bien. Ah, la puso perfecto, se elevó ahí para marcar dos puntos. Ya sale Borsellino. Suman 27-51 para Zamora Raptor. Ahora Joe Castillo eleva el esférico. Casi que la pierde. Lo estaban tocando a Nation. Una falta.
1: Le dieron el pase ahí al fondo a Nation. Dos lo marcaban. Lo marcaba Reyes y al final vino Mateo Moncayo, quien le cometió la falta de saque lateral para el equipo de Raptors.
0: Sí, se va a mover. Ya la toca. La perdió. No se coordinaron bien Sayas con Borsellino. Se perdió el esférico. Esa pelota que la va a tener Mateo Moncayo, que la pasa por el centro. Corriendo por ahí estaba Craig. Corre Mateo, cambia de lado. Está para Pérez, eleva el esférico. La tiene Rodríguez. Ahora lanzó de tres. Bien, convierte Arboleda. Tres puntos. Hace 30 el equipo de San Antonio. 51 para Raptor. Ahora Borsellino cambió de lado. Se metió ahí Castillo. La perdió, ¿no? Sí, Mateo Moncayo. Contragolpe. Saliendo Reyes. Se eleva. Marca 2. Hace 32.
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0: Le hizo falta Mateo Moncayo. A Sayas, Emanuel Sayas. Se va a reponer el juego a favor del equipo de Zamora Raptor. A Borsellino le dice más adelante la señorita o señora juez. Algo reclama Iván García, el técnico de los zamoranos. Ya se mueve el esférico. La tiene Sayas. Mateo Moncayo, que quiere la marca. Estaba haciendo una falta Mateo Moncayo, ¿verdad?
1: Sí, se estaba quedando con la pantalla de Carvalho Moncayo, y obviamente el jugador Moncayo como que lo quiso alar a Carvalho. Los árbitros vieron y le marcan la falta, y es la cuarta falta de Mateo Moncayo.
0: 7:56 por jugarse.
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0: ¡Lanzó de tres! ¡Sayas! De tres marcó. Linda canasta. Suma 54 Raptor. Tiene 32 San Antonio. Reyes con la pelota. Arboleda. Reyes. Lo marca Carvalho. Se quiere escapar. No lo deja. No lo deja ni respirar Carvalho. Sin embargo, se filtró. Abrió para Arboleda. Se metió ahí en la zona. Lanzó en el anillo. Recupera Castillo. Sale rápido Castillo. Se le quedó la pelota, la recupera Rodríguez para San Antonio. Lo tocaron ahí, nada que hacer.
1: Ahí Castillo, claro, lo que hizo fue, perdió el balón y pegó un salto toda la cancha. Recuperó un bloqueo impresionante ahí de Castillo.
0: La pelota por el centro, Caraballo. Ahora para Borsellino. La cambió para Castillo. Nuevamente la magia de Borsellino. Deleita al público, Carlos.
1: Franco Borsellino, luego de ese tapón de Castillo, le dio a Franco Borsellino. Y fue aquí, otra puerta atrás para el mismo Castillo. Dos puntos más para Castillo.
0: Está ahí jugando la Rodríguez. La pasa para Pérez. Lanzó Pérez. Recupera Zayas, ahora contragolpe de Borsellino. Se le queda la pelota. Recuperando, ahí está. No podía. Ahora recupera Caraballo. Canasta de dos y le hacen falta.
1: En la jugada rápida ahí, Ayton fue quien tuvo la oportunidad de convertir la canasta. Le hicieron la falta. No lo marcaron. El rebote fue recuperado por Caraballo. Él se elevó nuevamente a la canasta. Convierte la canasta, le dan una falta, tiene un tiro libre adicional.
0: 58 Raptor, 32 San Antonio. Tiene un lanzamiento Caraballo. Ahí está el número 18, mira el tablero. Respira profundo. Descarga la pelota y adentro. 59 Raptor, 32 San Antonio. 6:23 por jugarse.
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0: Mateo Moncayo con el balón, última línea. Ahí eleva, canasta de Mateo Moncayo. Suman 34 San Antonio, 59 Raptor. Saliendo ahora los zamoranos por intermedio de Borsellino. Algo dice Borsellino, algo dice.
1: O está vaga o está muy resbalosa, algo dice.
0: Sí. Le entrega el balón a la señora juez. Y va a cambiar.
2: Y Mateo le dice que dejen jugar.
1: Yo creo que a lo mejor tuvo algún bote en algún lugar donde... O está mojada, algo, una de las de esos reclamaba Franco.
0: Sí, bueno, se va a reponer entonces las acciones. 5:52 por jugarse en este tercer periodo. Está de cerca Castillo, la pasa para Borsellino. Ya se mueve Borsellino con el balón Franco. Ahí está el picha. Pelota ahora con Zayas. Emanuel lo vio a Borsellino por el centro. Cambia de por izquierda. Está para Neito. Limpio es el lanzamiento de tres.
1: Comienza Neito a demostrar que vino y que sabe. Muy bien ahí Neito, ese triple. Dudando al principio, pero importantísimo para su seguridad también ahí Neito.
0: Crees que lanza en el anillo. Se eleva Caraballo, recupera Zayas, la pasa bien Caraballo, que la tiene, enfrenta la marca, la eleva, la pasa Castillo para Caraballo, hace el deleite de magia en el Coliseo. Suma 64 Raptor, 34 para San Antonio.
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0: Se va a mover otra vez las acciones aquí en el Coliseo Mayor de la ciudad de Zamora. Para los amigos que nos escuchan en la página web y también en las redes sociales, estamos al sur oriente de nuestro querido Ecuador. Ya se va a reponer entonces el juego. Va a salir Mateo Moncayo, el de San Antonio. Apareciendo Pérez, que recibe con sus manos. Enfrenta la marca ahí de Cortés. Se va por izquierda, la pone adelante y la pierde. Saque, un saque de banda para el equipo local de Zamora Raptor.
1: Y ya hubo unos cambios ahí, ingresaron Eduardo Caicedo, Patricio Cortés, para darle un poquito más de rotación al equipo.
0: Ya se movió el balón, la tiene Zayas, Borsellino, ahora Castillo, Otra vez Zayas, perdón, Borsellino para el centro. Lo llama a Caicedo, hace pantalla, la pone para Zayas. Cambió por izquierda, está para Castillo, de tres lanzó. Otra vez la mano perfecta de Castillo. Tres más.
1: La bandera Castillo nos ha dado muestras de que es un buen tirador de tres en todo este campeonato.
0: 67, Raptor 34, San Antonio. Ahora Mateo Moncayo de tres también intenta. Le pega en el tablero, no responde esa acción, corre Borsellino. Se va Borsellino, nadie lo presiona, marca dos también. Suma 69, Raptor 34, San Antonio. Y ahí está justamente el equipo de San Antonio con Rodríguez por izquierda. Se eleva, lanza en el anillo, pega, saliendo Zayas rápido por izquierda. Acompaña a Borsellino, la pasa él precisamente. Ahí está el hombre base, el pequeño Zayas con Castillo. De tres, de tres, de tres. Recupera Caicedo. Caicedo que va a enfrentar la marca. Casi la pierde. La tiene ahora Cortés. Pega en el anillo. Intentaba de tres. Ya sale jugándola el equipo de San Antonio. Entregándola para Greg. Ahora para Rodríguez por el centro. Estaba Arboleda. Mateo Moncayo por izquierda que eleva. Lo tocaron. Le hacen falta.
1: Sí, ahora Mateo Moncayo, ¿qué es lo que hizo? Intentó un pequeño roce, un pequeño tope ahí del jugador Emanuel Zayas y le dan una falta. Él quiso que luego del tope intentar hacer tiros, obviamente no iba a haber tiros, ya marcó que es abajo el saque lateral.
0: 3 con 36 por jugarse en este tercer periodo. Ingresó el Chico Pérez, ¿no? Sí, el número 8, Luis.
1: Y se sienta a descansar Franco Borsellino. Buen aporte, buenos minutos, buen desempeño.
0: Se va a reponer entonces las acciones a través de... Ahí lo vemos a Pérez del equipo de San Antonio. Conversan los árbitros.
1: Están pidiendo que todos se metan las camisas, los BBDs por dentro de la pantaloneta. Eso están reclamando. Los jugadores dicen se nos sale.
0: El correcto, la correcta presentación. Están exigiendo las señoras árbitros este encuentro. Ahora sí para jugarla. Se mueve, entrega Pérez. La pasa para Rodríguez. Eleva de tres, pega en el anillo. Recuperando Caicedo. Cambiando de lado desde el fondo. Sale Castillo. Está Joe Castillo con la pelota. Joe que la entrega a Pérez. Entregando por izquierda con Zayas. Zayas que va a intentar, no se arrepiente. Entrega ahora para Cortés. La cambió para Pérez. La pone abajo para Caicedo. Caicedo. Se desmarca, pierde el esférico, recupera por el centro, está jugándola. Zayas eleva de tres, lanza en el anillo, recuperando esta Reyes para San Antonio. La pone rapidísima para Pérez, por derecha se frena, regresa nuevamente para Reyes. Ahora apareciendo por ahí Arboleda, Reyes otra vez, Pérez que la marca, lo persigue, hace en pantalla, está para lanzar. De tres estaba Rodríguez, también marca, hacen 37-69 Raptor.
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0: Ríes al contragolpe, lanzó muy profundo. Le marcaron.
1: Sí, vino con toda la fuerza el jugador Reyes. Era imposible ahí detenerse. Se paró Zayas, lo cazó, como se dicen, lo cazó. Falta ofensiva, balón para Raptors.
0: 2 con 30 por jugarse en el tercer periodo. 69 para Raptor, 37 para San Antonio. Gol.
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0: Animada la barra también, aquí en el Coliseo de la ciudad de Zamora. Se está secando el piso, eso tiene que estar perfectamente seco, porque se torna peligroso. Se va a mover el esférico, ya la tiene Zayas. La encuentra con sus manos, corre por derecha, la entrega para John Castillo. Castillo que amagó, hace una finta, pone la pelota arriba y canasta. El amague funcionó, Carlos.
1: Parece fácil lo que está haciendo Castillo. Tiene libertad, la presión no es intensa de San Antonio. Buena diferencia, 71-37.
0: Es correcto, está con el balón, intenta lanza de dos. Rebote esa pelota, se va a perder por la última línea a favor del equipo local.
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0: Sigue rotando el equipo.
1: Sí, sí, entró Franco Borsellino, también entró el jugador Bodi Álvarez.
0: Ya se mueve el balón, la tiene Álvarez precisamente, la cambió por el centro, apareciendo Castillo, zona pintada, lo tocan, y hay una falta, se genera la falta, él solo, está haciendo el partido de la noche, Joe Castillo, 71 para Raptor, 37 para San Antonio, 1 con 46 por jugarse, y tiene lanzamientos.
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0: Ya suma 72 el equipo de Zamora Raptor, 37 San Antonio. La segunda oportunidad que tiene John Castillo para convertir. Ahí eleva el esférico y adentro otra vez hacen 73.
1: Y como le dije, arquitecto, luego de la canasta sí se puede pedir un cambio, había un cambio pedido.
0: Y sale Castillo precisamente el que lanzaba.
1: Sale Castillo y entra Nathan.
0: Ahí está el número 15 ya en el campo de juego para Zamora Raptors. Teniendo la hora Reyes. Enfrenta la marca de Álvarez, escapó. Se prende un poquito, va a lanzar de dos. Pega en el anillo, recupera medias. Saliendo Borsellino. Sale Borsellino, corre Borsellino. Lo presiona Rodríguez. Pasa, pega en el tablero. Por derecha Reyes, le pone velocidad. Pasa la pelota por el centro. Estaba en el rebote. El número 5 aparece por ahí, que es Anthony Picot. Ya ha marcado dos puntos. Hacen 39 los de San Antonio, 73 el equipo de Zamora Raptor. 1 con 10 por jugarse en este tercer periodo. La tiene Nathan. Amagó, pone finalmente por el centro para Franco. Este por izquierda para Bodi Álvarez. Ahí la juega Borsellino, se marcó, la pone abajo. La tocaron, se fue por la última tiza.
1: Estaba acostumbrado Franco Borsellino a esas puertas atrás con Castillo. Resultaron muy bien. En este caso ahí Bodi Álvarez se le fue el balón.
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0: Ahí la tiene el equipo. La tiene el equipo Zamorano, se eleva una volcada de Bodi Álvarez.
1: Muy bien ahí Bodi Álvarez, luego de un robo de balón, aprovechó con una volcada increíble.
0: Y otra vez Picot en el contragolpe, en el rebote ofensivo. Ha ganado y suma 41. Y a San Antonio, 75 para Raptor. Sigue el juego, 18 segundos. Faltan ya en este tercer periodo. Va lentamente Bodi Álvarez. El balón es ahora de Cortés. Entregándola hacia atrás para Franco Borsellino. Se van a comer todo el tiempo seguramente. Cambió de lado Cortés. Esto está bien. Tiene derecha Bodi Álvarez.
1: Muy bien. Se acabó el periodo con ese tiro triple de Bodi Álvarez luego de una asistencia de Nathan. 78-41 el marcador.
0: Se ha terminado entonces este tercer periodo y esperamos el tramo final del encuentro.
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0: Bueno, se va a mover el balón ya en este último periodo. Algo anuncia el presentador. No le escucho exactamente qué dice, pero bueno, la gente está atenta. Se va a mover la pelota. Que se acomoden las camisetas, dice. Primera vez que veo eso también, ¿eh? No se ha visto.
1: A ver, normalmente así es la regla, ¿no? Pero obviamente se hacen de la vista gorda algunos para evitarse ese trámite de que se pongan y todo eso. Rápido a uno le dicen póngase y cumple.
2: Porque Carlos, sí, la verdad es solo un ratito y enseguida vuelta.
1: Exactamente, para cumplir el trámite normalmente el árbitro le dice camiseta por dentro, pero no les va diciendo a todos, no le dice el primero que lo ve. Y con eso se cumplió con decir y así ha sido. Pero ahora ellas están bastante...
2: Un poquito más estrictas.
1: Más estrictas en ese rubro.
0: Ok. Están pidiendo asesoramiento acá en la
2: mesa.
0: En la mesa de control. La señora juez.
1: Es un problema, creo, con el reloj de 24, me parece.
0: Sí, porque está el de acá, al menos. Ah, no, está bien. Bueno, vamos a ver qué están ajustando. Algo hacen ahí con la parte tecnológica. Me parece que uno de los botones estamos viendo que no acciona bien.
1: Sí, es el reloj de 24. Obviamente me parece que el reloj de 24 no es de aquí, ¿no? ¿Verdad? No, lo alquilan para los partidos.
2: Me parece que sí.
0: Sí, porque eso lo destaparon, esa cajita.
2: Ya lo desarmaron ya.
0: Sí, lo desarmaron prácticamente. Y ahora sí, vamos a ver qué pasa, si arreglan o no. Esto está paralizado. Rumbo, nos vamos al último periodo. Que vayan a las bancas, dice. Indica la señora juez.
1: Esas son las situaciones tácticas.
0: Van a seguir trabajando en el tema de arreglar ese dispositivo. ¿Qué permite, pues, marcar los...?
1: Ahí lo vemos, también, arquitecto, quería saludar ahí a nuestro hincha que siempre está ahí saludando, siempre está viendo los partidos, nos escucha a Fernandito ahí, un Fernandito Vázquez, les mandamos, nos hace con un dedo, un like, para saber que nos está escuchando muy bien.
0: Que nos alce la mano a Fernando. La levantamos la mano a Fernando. Parece que no está con audífonos, ¿ah? Pero bueno, él está atento. Todos los partidos está acá. Todos los partidos. No se pierde uno solo. No se arregla todavía. Y bueno, ahí aprovechan los directores técnicos para hacer su trabajo. Trabajo que lo hacen en un tablero, los movimientos que van a practicar. 78, recuerda el marcador. 78 para Raptor, 41 para San Antonio. Yo creo que es manejable este marcador.
1: Sí, sí, sí. O sea, no, aquí es imposible, ya lo puedo decir así, imposible de que se pierda, ¿no? Con el nivel que hemos visto, ¿no? O sea, lo que sí puede el técnico poder hacer rotación con los demás, darles un poquito de minutos a los más jóvenes, siempre es importante. Y de todas formas les da un poco de descanso también porque próximo partido toca jugar en Machala contra el mismo San Antonio.
2: Sí, justo comenzamos ya los partidos de vuelta. Este es el último partido de ida y comenzamos los partidos de vuelta el miércoles 19. El miércoles 19 de agosto a las 20 horas en el Coliseo de Machala, San Antonio Gol versus Zamora Raptor. Y de ahí el próximo partido aquí en Zamora es el 22 de agosto, sábado 22 de agosto a las 19 horas frente a Jorge Guzmán.
1: Ese es el partido que tiene que llenar Coliseo.
0: Están hablando ahí las señoras juez con los directores técnicos. No logran arreglar, entendemos, el reloj de los 24 segundos. ¿Y ahí qué corresponde?
1: Ahí la situación tocaría, por ejemplo, los referees cuentan y dicen, por ejemplo, un 8, por ejemplo, ¿no? Un 8. marcan, hablan un 8 y ellos van contando en su mente un 8 y los jugadores obviamente tienen que lanzar, o sea, no quedaría de otra porque no pueden suspender. Aparte, o sea, es entendible de que si el partido estuviera muy cerrado, lo entenderíamos, ¿no? El partido está un poco más abierto como para que no haya ese tipo de discusiones.
0: Bueno, entiendo que se arregló, vamos a ponerle fe. Ya regresan los jugadores al campo de juego aquí en el Coliseo Mayor de la ciudad de Zamora. Recordamos entonces el marcador antes de empezar este último periodo, el cuarto de este partido entre Raptor, que tiene 78-41, San Antonio Gol, el equipo de la provincia del Oro, de la ciudad de Machala. Saludamos a propósito a todos los hermanos de esa bella provincia de nuestro querido Ecuador. Ahora sí, se movió la pelota. La tiene para jugarla Rodríguez. Marca Borsellino, se escapó facilito, se mete en zona pintada. La cambia, está para Picot. Zona pintada, eleva el balón. No se metió. Y algo dijo la señora juez.
1: Sí. Sí, la falta que pedía de Picot ahí, que no le marcaron, no sé, se demoró tanto en marcarla o no la escucharon, no sé qué fue lo que sucedió. Al final lo envían a la línea de tiro libres al jugador número 5, Picot.
0: Apenas empezado este último periodo del encuentro. Tiene la oportunidad para su primer lanzamiento, lo practica. Rebote ese balón a las manos mismo del jugador Picot. No pudo convertir. Segundo intento. El número 5 del equipo de San Antonio. Ahora sí, ha convertido. Hacen 42-78 para Raptor. Saliendo Borsellino. Ahí lo marca de cerca Pérez César del equipo visitante. La pone abajo. La tiene Caicedo. La entrega para Borsellino. Regresa, eleva el esférico. Lo toca así otra vez Picot. Ahí estuvo tocándolo al gigante Caicedo.
1: Era muy difícil marcarlo ahí. Franco Borsellino ya lo tenía ubicado. Se ganó el espacio Edgar Caicedo. Cuando la recibió le cometieron la falta. Obviamente es saque lateral para el equipo de Raptors.
0: Va a sacar entonces Franco Borsellino. Está de cerca Pérez para la marca. Conversa otra vez la juez con el comisionado.
1: Sí, dice que quedan 7 segundos en el reloj de posición porque fue un saque.
0: ¿Ya?
1: 7 segundos porque fue un saque.
0: Bueno, se movió la pelota. Está teniéndola Franco Borsellino. Franco que se mueve, Franco que la abre. Ahora para Sayas de 3. En el anillo, una pena. Se eleva Caicedo. Falta nuevamente. Falta para ahora el equipo de Zamora Raptor.
1: Recupera el rebote ofensivo Edward Caicedo. Obviamente tiene ventaja ahí. Se eleva directamente, le cometen la falta. Me parece que el problema del reloj es regresarlo a 14 segundos.
0: Bueno, primer lanzamiento de Edward Caicedo. Ha convertido. Suma 79-42 San Antonio. Tiene para jugar. Y hace 80 ya. La juega por derecha. Saliendo por ahí está Reyes. Reyes que la cambia para Rodríguez. De San Antonio se escapó por izquierda. Cambia de lado. Solito aparece Pérez. Ahora Reyes de 3. Adentro ese balón. Hacen 45. San Antonio 80. Raptors. Ya la juega Sayas. La entrega para Pérez. Que ingresó en este momento jugando la Borsellino. Borsellino de 3 en el anillo. Se eleva Caicedo. Otra vez le hacen falta.
1: Caicedo bien ubicado ahí. Picot no le avanzó a hacer el cerco reboteador. Cuando estaban en la parte de arriba, un poco de cuerpo o de hombro le golpearon a Eduardo Caicedo. El saque lateral que corresponde a Raptors.
0: Se prepara Franco Borsellino. Ahí está el capitán del equipo zamorano. Coordinan en los tiempos, ¿no? Eso es lo que están haciendo. Porque lamentablemente el reloj de los 24, no mismo. Se dañó. Estaba Borsellino abriendo para Sayas, casi que la pierde. La recupera, sin embargo. Ahora Franco Borsellino para Zamora Raptor. Se mete en zona pintada.
3: se hizo una figurita ahí adentro de esa canasta. Lindo, Carlos.
1: Franco Borsellino se hizo gigante ahí. Se estiró hasta el último para que evitar el bloqueo ahí. Pero sabemos de la capacidad de Franco Borsellino. Es muy inteligente en su juego.
3: Lo vemos que se prepara el número 11 del equipo Zamorano. ¿Quién se lo hace?
1: Jaramillo,
3: ok. Pelota que la tiene para lanzar de tres picos. Perdió el balón, contra golpe de Borsellino. Ahí lo marcaba Reyes. Se mete Borsellino. Pierde la pelota, la recupera otra vez y canasta. 84 para Raptor, 45 para San Antonio.
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3: La tiene Rodríguez. La pelota que lanza Moni. Hola. Rebote el balón. La cambia por el centro. Rodríguez de tres. De tres. Buena mano de Rodríguez también. Hacen lo suyo. Suman 48-84 para Raptors. Saliendo Zayas. Lo presiona Reyes y le hace falta.
1: Sí, Zayas es súper rápido. Trataba de salir de su cancha. Ahí con el cuerpo, pero más con las, con el, desplazándolo con los brazos, las manos del jugador número 6. Reyes le comete la falta. Saque para Raptors.
3: Y entra Jaramillo. Sale Luis Pérez del equipo Zamorano. 7-35 por jugarse en este último periodo. 84 para Raptor, 48 para San Antonio. La tiene Franco. Corriendo Zayas. Ahora aparece Jaramillo. Toca la pelota por primera vez. Ahí se escapa. Hace una figura. La entrega para Zayas. Zayas que se para. Levanta la mano derecha. Hace pantalla por ahí Caicedo. La entrega por el centro. Otra vez se mueve Franco Borsellino. Pantalla de Caicedo. Borsellino cambia para Jaramillo. Una pelota ahí con tablero. No puede convertir. Por derecha el contragolpe con Reyes de tres. Reyes no. Le pegó en el anillo y está. Ea, ¿qué pasó ahí? ¿Qué pasó ahí? Esa jugada.
1: Ahí Jaramillo, perdón, el jugador número 0 es el...
3: En el 7, sí.
1: No sé si se molestó porque no le dieron el pase o se lesionó. Algo pasó, pero se quedó agachado ahí.
3: No pudo seguir y se va. Se va el número 7, que es Juan Rodríguez. Se fue.
1: Molesto.
3: Sí, se fue. No sé. Lo que le pegó en la espalda, rebotó la pelota y ahí le hicieron falta a Picot. Eso fue lo que pasó en el campo de juego. Ya tiene el número 5 para el lanzamiento. 7-4 por jugarse. A ver si suma uno más el equipo de San Antonio. Ahí está Picot. Pelota arriba, dentro. Hacen 49-84 para Raptor. Otra vez. Ya regresó Rodríguez. Ya está el número 7 sentado ahí en la banca. Está la pelota arriba. Picot ha convertido. 50 para San Antonio, 84 para Raptor. Juega Borsellino. Se mete en diagonal, lo persigue Reyes. La entrega para Jaramillo. Lo están tocando.
1: Tiene tiros Jaramillo, tiene tiros. Oportunidad de convertir sus primeros puntos.
3: Qué bueno, intentó hace rato, intentó con tablero, no pudo convertir. Tiene Jaramillo, el número 11, el chico de Samara Raptor, el jovencito para lanzar. Lo animamos al joven jugador de Samara Raptor. Ahí está, eleva la pelota y adentro, la emoción de la gente en el Coliseo. Hace 85-50 San Antonio, 6-56 por jugarse. Eleva otra vez, pega en el tablero, casi que la recupera y aparece Boni. Ahí está para jugarla por el centro. Arboleda ahora. Este es bastante corpulento. Entregándola para Pérez. César Pérez de San Antonio. Se hace el espacio. La pasa para Pico. Eleva el esférico. Recupera Ortiz. Está para Zayas. Ahora la entregó por izquierda. Trepando Borsellino. La pasó para Caicedo. Se entienden perfectamente. Y canasta. Hace 87. Raptor 50. San Antonio, Carlos.
1: Increíble ahí. Pica. control entre Franco Borsellino y Edward Caicedo.
3: La juega por izquierda, cambió de lado, está Reyes intentando de tres y ha marcado 53, suma San Antonio, 87 a Raptor, 6-7 por jugarse. Ahora tiene Sayas. La tiene Sayas, amaga Sayas, la marca de cerca, está por ahí Reyes, cambió de lado, está para Edjón, no quiso convertir, o no pudo convertir, más bien era Cortés, saliendo para jugar San Antonio, se mete Reyes por derecha, se escapa de Jaramillo, lanzó de tres otra vez en el anillo, para recuperar bien el equipo zamorano, ahora con Borsellino, rapidito Borsellino, se mete en la zona pintada, la regresa para Jaramillo, de tres canasta.
1: ¡Qué bueno! Emoción, señores. Jaramillo, hay un triple, claro, Franco Borsellino lo estaba buscando para regalarle esa oportunidad y la gente explotó.
3: Perfecto, perfecto. Perfecto con esa acción.
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3: Bueno, va a haber lanzamientos, eso es lo que va a haber.
1: Sí, parece que ahí están, falta hubo ahí contra el jugador Sayas cuando estaba saliendo. Entonces, me parece que ahí tiene dos tiros libres ahí.
3: Hola. Bueno, 5-13 por jugarse. Ya lo llama la señora árbitro. Sí, 92 tiene Raptor, 55 San Antonio. Ahí levanta Sayas, se queda corto, le pegan el anillo en la parte frontal, no puede convertir. Se prepara cambios también acá, lo vemos a Joe Castillo que está preparándose, Sayas otra vez y ahora sí, no se metió esa pelota. Ya sale Mateo Moncayo, juega Mateo, corre Mateo, lo persigue Jaramillo, cambia de lado para Jaramillo que recupera bien el rebote defensivo. Teniéndola ahora Emanuel Sayas, que la cambia ahora por la zona donde está de la derecha. Franco Borsellino ahora por el centro. Lo llama para que recepte Cortés. Sayas de tres. Adentro. De un kilómetro de distancia marca.
1: Cuando ya no tenían espacio, ya no había nada que hacer, Sayas se la encontró al último desde casi la media cancha. Un triple importantísimo. ¿Para qué? Para darle más ventaja. Son 50 puntos de diferencia.
3: La tiene Picot. Zona pintada. Cortés que lo marca. Se eleva el balón. Toca la pelota al fondo. Se ha ido.
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1: Hace un momento dije que quedan 50 puntos de diferencia. Son 40 puntos de diferencia.
3: 40, rectificamos, claro que sí. Ahí está, moviendo la pelota otra vez Picot, la tiene por el centro Mateo Moncayo abrió, toca Sayas, la envía fuera del campo. El saque lateral a favor de San Antonio, lo va a practicar César Pérez, el número 8, va a entregar ese esférico. Ahora sí, ya la tiene en sus manos, por el centro de tres puntos Arboleda, perfecto el lanzamiento. Ya suman 58-95 para Raptor. 4-6 por jugarse. Sayas que enfrenta la marca de Mateo Moncayo. Haciendo pantalla Caicedo. La cambia para Jaramillo. Este por derecha para Castillo. Castillo abajo para Caicedo. Se eleva, lanza. Rebote el balón. La gana el mismo. Finalmente la pierde. Recupera San Antonio. Se frena un poquito. Está para jugarla por ahí. Está tomándola Pérez que se metió en zona pintada, la cambia para Arboleda y adentro con tablero marca, suma 61-95 para Raptor.
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3: A ver, ¿qué pasó ahí, Carlos?
1: Hubo una falta que le hicieron a Sayas cuando estaba atacando y lo envían a la línea de tiros libres. por ese lado. Por el otro lado, algo más también, están dos jugadores jóvenes de nuestra tierra, está también en el ya Carrión, hacen parte del equipo.
3: Perfecto, eso, qué bueno por los muchachos, que se animen, que se motiven. Ahora para lanzamientos, hermano Zayas. Ya mira el anillo, eleva el balón y se ha metido. Hace 96 Raptor, 61 San Antonio. El segundo lanzamiento para Zayas. Zayas que va a intentar sumar el marcador. Uno más, a ver si lo puede hacer. Levanta el balón, se metió otra vez. Ya tiene 97 Raptor, 61 San Antonio. 3 con 25 por jugarse. Por ahí se escapa de la marca Reyes. Lo persigue Jaramillo. Al centro está para jugar la Arboleda. Refiere con Reyes. Cambió de lado, lanzó. Boniera no podía. Se metía Jaramillo que apoyaba. Y se escapó por la última línea. Ese balón era Carrión, ¿eh? Estaba por ahí.
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3: Hacen su aporte los chicos, ¿ah?
1: Sí, ¿y qué es lo que pasa aquí ahora? Le hacen otra falta a Jaramillo, cuando recuperaba el balón y claro, como están en acumulación de faltas, lo envían a la línea de tiros. Tienen la oportunidad de convertir, en este caso ya tienen 4 puntos, podrían convertir hasta 6 puntos en el partido.
3: Le ponemos fe al jovencito Jaramillo. Se prepara para lanzar. Lo apoya también ahí Jonathan Arboleda, el número 1 de San Antonio. Ya está con la pelota en sus manos, se elevó y adentro, bien. ¡Qué bien! Hace 98. Zamora Raptor, 61 San Antonio, 3 con 7 por jugarse. Otra vez tiene la pelota en sus manos. Ahí está Jaramillo, se concentra y adentro. ¡Qué bien! Suma, ¿cuánto? 6 personal. Saliendo César Pérez de San Antonio. Juega César, se escapa de Jaramillo. La pone al centro, Arboleda recepta el balón por el centro. Intenta pasar, cambió de lado. Apareciendo Reyes. Reyes con la pelota, zona pintada. Abre por derecha. Cambia de lado Arboleda. Ahora sí, cortito, recupera nuevamente. Está César Pérez. Pérez que la tiene, se mete en zona pintada y marcó 2 puntos. Hizo el espacio, hace 63.
1: Bien, ahí la defensa de los muchachos, lo estoy viendo, importantísima. No te equivoques ahí, el Carrión, el chico Carrión, muy bien ahí el aporte.
3: Estaba para pasar a Zaya, se entregó bien para Carrión. Entrega por el centro, Carrión se frena, zona pintada, gira, lanza y recupera. De rebote la tiene jugando Reyes, cambió de lado para César Pérez. César Pérez que la tiene, ahora que la cambió para lanzar. Moni que se equivocaba, recuperando el equipo de Zamora Raptor. Ahora está para Zayas, le pone velocidad, se escapó de Reyes, teniéndola ahora Castillo. Castillo para Jaramillo por derecha, la pone abajo, casi que se pasa con Carrión, pero no puede. Recupera San Antonio, 1 con 48 por jugarse. Esto está cerca del final, ¿eh?
1: Ya poco tiempo para que se acabe el partido, ya prácticamente es trámite. Ahorita, claro, obviamente tienen que esperar que se acabe el partido. Va a quedar contenta la gente con este partido para el próximo que le toca también aquí de local contra Jorge Guzmán en este calcería.
3: Sí, ahí está, entonces sigue el juego, la tiene Carrión, el level esférico la lanza muy fuerte, saliendo se escapaba Pérez y Castillo hace falta. No era necesaria esa falta.
1: Sí, yo creo que sí, ¿por qué? Porque vio John Castillo que habían en la banca también, por ejemplo, entra Galindo, el otro joven, entra Galindo, entonces quiso darles tiempo porque a lo mejor cuando no se da una falta, se escapan esos minutos y no pueden jugar, en este caso los jóvenes.
3: 1 con 22 por jugarse en el partido.
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3: Ahí está la pelota en el área. Mire lo que hace Carrión, también hace con tablero canasta, suma 101 puntos y sale San Antonio jugándola con César Pérez. Hacia atrás el balón, apareciendo ahí el jugador Bondi. La pasa de lado para Arboleda, que lanza, pega en el anillo, recupera Caicedo, la pone hacia adelante para Borsellino. Ya la pasa profunda para Galindo. Se quedó corto ahí Galindo, se equivocó. Intentaba de tres, no pudo convertir. Recuperando el equipo de San Antonio, que va lentamente. Falta 34 segundos. Esto se va a terminar, mis amigos. Las señores árbitros han dicho no va más en el encuentro, en el partido. Faltaba todavía 35 segundos, pero el marcador es aplastante. 101 Raptor, 63 San Antonio. Es un triunfo contundente, como digo. Qué bueno por el equipo zamorano y qué bueno por la hinchada que vino al Coliseo. Lindo partido esta noche.
1: Son de los partidos que hay que aprovechar. La emoción de la gente, darles el espacio a la gente, darles la oportunidad para que la gente también se sienta segura que los próximos partidos la gente es triunfalista. Este triunfo es importantísimo para las aspiraciones del equipo, seguir manteniendo esa línea de victoria. Tiene 3 victorias ya el equipo. Hay que ver cómo está la tabla de posiciones, pero es muy muy muy importante este parte.
3: Bueno, así está el encuentro, o así quedó el partido que no disfrutó la gente aquí en el Coliseo de la ciudad de Zamora, donde yo creo que la presencia del público no fue importante, pero sí importante para el apoyo, en la cantidad, ¿no? Pero esperemos que para el siguiente partido, que es ya con Jorge Guzmán aquí en la ciudad, esperemos que pueda abarrotarse el Coliseo.
2: 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Ya estamos con nuestros compañeros en la parte central. Vamos a darles el paso. Hola, a ustedes.
3: Hola, Eduardo. Buenas noches, Eduardo. Felicitaciones, un gran partido esta noche.
4: Sí, bueno, la verdad, estuvimos un poco fluido y logramos sacar este partido en casa, ¿no? Nos ayuda a seguir mejorando. Yo creo que estamos para grandes cosas.
3: El acoplamiento entre todos los compañeros funcionó esta noche.
4: Sí, nosotros seguimos cambiando nuestro trabajo, seguimos preparándonos. La liga todavía está muy larga, la verdad. Yo creo que con el pasar del tiempo nos vamos a ir acomodando, ¿no?
3: Bueno, ya se conoce el rival, se lo conoció esta noche y toca el siguiente partido. Hay que plantear algo similar.
4: Sí, sí, ahora estamos pensando en el partido del día miércoles de visita. Nos vamos a preparar estos días que faltan y yo creo que vamos por buen camino, ¿no?
3: Muchas gracias, felicitaciones nuevamente.
4: Muchas gracias.
3: Estuvo Edward Caicedo, el jugador de Zamora Raptor, que estuvo aquí en los micrófonos de la Z. A ver si lo tenemos a Sayas. Hola, Emanuel Sayas, un gusto, felicitaciones, lindo partido esta noche.
5: Sí, sí, la equipa ha hecho un gran trabajo, la profe ha hecho un gran trabajo también en la práctica. Sí, sí, buen juego.
3: Hubo la oportunidad para que los jóvenes, los de la cantera de acá también jueguen.
5: Sí, sí, las juveniles, ellos trabajan muy duro en práctica y es porque cuando ellos entró en el juego, ellos están listos para jugar también.
3: Ya están pensando seguramente en el próximo partido, que es justamente Machala con el mismo equipo.
5: hace lo mismo, tenga la misma aptitud, juega duro y de ahí control que tú puedes controlar.
0: Perfecto, Osayas, felicitaciones nuevamente, que tengan éxito en el siguiente partido.
5: Gracias.
0: Gracias a Emanuel Sayas, que estuvo con nosotros comentando un poquito el entusiasmo, la buena vibra de este partido. Hola, hola, ¿cómo te va?
6: Bien.
0: ¿Cómo es tu nombre?
6: Derek.
0: Derek.
6: Derek Carrión Peláez.
0: Derek Carrión, felicitaciones. Tuviste la oportunidad, marcaste. Seguramente estás emocionado y lo tendrás para toda tu vida este debut.
6: Sí, la verdad, muy agradecida con la directora de este equipo, la verdad, por la oportunidad. Por el profesor, darme la oportunidad de estar adentro de este equipo. Y muy agradecido con...
0: ¿Cómo te sentiste cuando empezaste el partido?
6: Muy nervioso, la verdad, no sabía cómo moverme en la cancha. Pero son cosas que pasan la primera vez.
0: Claro, y después ya te fuiste un poco acoplando. ¿Qué te decían tus compañeros?
6: Que le dé con confianza, no pasa nada. Golpear es parte del proceso.
0: Claro que sí, claro. Esta, como decía, esta oportunidad que tuviste esa noche no la olvidarás nunca. Y además que marcaste.
6: Sí, la verdad, muy feliz por eso. Nervioso, pero se pudo. Ah.
0: Bueno, hay que seguir trabajando para el siguiente partido que es en Machala.
6: Sí, la verdad que sí. Espero que Machala nos vaya súper bien. Y ya.
0: Perfecto, muchas gracias. Felicitaciones a Derek Carrión. Un excelente trabajo, un excelente debut que tuvo anoche en el partido que se acaba de terminar en pocos minutos nomás. Un gran marcador. Hola, Franco. Buenas noches, Franco. Felicitaciones. Gran partido esta noche. Se dejó el acoplamiento, se pudo ver perfectamente en el partido.
7: Bueno, buenas noches. Muchas gracias. Bueno, sí, la verdad que necesitábamos tener un partido así de local. Bueno, hoy salieron las cosas. Como digo, siempre, todos los días trabajamos para que las cosas salgan de la mejor manera. A veces salen, a veces no. Seguramente todo el mundo va a decir que era un rival que va último todo. Pero bueno, nosotros teníamos que hacer nuestro trabajo, lo pudimos hacer, pudimos entrar en confianza, un poco más de química, y bueno, todo suma para seguir creciendo.
0: Bueno, y hay que, con la misma confianza, la misma energía, hay que ir a Machala.
7: Obviamente tenemos que ir a jugar allá de visitante el miércoles, con la misma energía, la misma química. Pero bueno, te digo que es un torneo raro, todo el mundo por ahí habla un poco de más, hay tres equipos que se pusieron arriba para pelear el campeonato y tienen dos partidos perdidos, nosotros tenemos tres. ¿Cuál es la diferencia? ¿No entendés? Entonces creo que la gente por ahí tiene mucha ansiedad, es normal, pero bueno, nosotros estamos tranquilos que estamos haciendo un trabajo muy importante y ya tenemos un 50% del campeonato.
0: Claro, y lo otro que, además del buen funcionamiento, del marcador importante, del triunfo, fue el debut de estos chicos de acá de la cantera.
7: Sí, bueno, feliz por el partido que pudieron hacer. Son chicos muy jóvenes que están en etapa de crecimiento. Vienen a entrenar todos los días y bueno, hoy le dio un partido para que ellos puedan jugar, puedan sacar esa ansiedad, esos miedos, esa alegría, todo junto. Y bueno, por suerte, algunos pudieron convertir y bueno, que se vayan contentos ya a la casa. A nosotros como mayores nos hace muy feliz.
0: Bueno, Franco, felicitaciones, a descansar y a concentrarse al siguiente partido.
7: Bueno, muchas gracias y bueno, nada, ojalá que podamos ir a Machala a ganar y que con Jorge Guzmán el Coliseo explote.
0: Muchas gracias, Franco, por la gentileza, por el tiempo, para con toda la gente que nos sigue a través de la Z. Franco Borsellino, lo tenemos a... ¿A quién? De Palanda eres tú. Felicitaciones. ¿Cómo está? ¿Cómo ves al equipo? ¿O cómo lo viste al equipo esta noche?
8: Bueno, a comparación de los demás partidos, hoy día nos vimos más enchufados, más metidos en el partido y pues el marcador lo demuestra. Estuvimos muy arriba en todo el partido y eso es gracias a los entrenamientos constantes y es gracias al trabajo.
0: ¿Hay ganas de entrar al partidos de este tipo o ahí nos quedamos un poquito?
8: Las ganas siempre están, estuve con ganas desde el inicio del partido de poder debutar y se me dio la oportunidad y pude marcar el sueño de cualquier persona y niño que está en este deporte.
0: Será un recuerdo para toda tu vida.
8: y claro, será algo que me va a marcar de aquí para adelante y me puede abrir más oportunidades para jugar siguientes ligas profesionales.
0: Claro, y hay que seguir trabajando para el siguiente partido que ya se viene con el mismo equipo en Machala.
8: Claro, hay que seguir trabajando y quizá podamos tener el mismo marcador o mayor y traer la victoria a casa.
0: Felicitaciones por tu debut, sigue trabajando. Gracias por estar con la Z. Aquí está la gente, los chicos que debutaron esta noche. Algunos jugadores también del primer equipo que trabajaron, que tuvieron la oportunidad de este partido de la noche. ¿Cómo le va, presidenta? Con Denise Reynoso. Reynoso, muchas gracias por su tiempo. Felicitaciones. Lindo partido esta noche.
9: Muchas gracias, arquitecto, por siempre estar aquí presentes a Radio La Z, que es nuestro sponsor oficial. Y pues realmente muy contenta, feliz, principalmente feliz por nuestros talentos zamoranos. Son chicos de nuestras formativas que ya vienen preparándose hace un año en formativas. Y hoy ver estos resultados, ver la emoción que ellos sintieron al estar unos minutos en cancha y ver su desenvolvimiento, es algo realmente que nos emociona a nosotros como dirigentes y pues a toda la ciudad de Zamora.
0: Bueno, y se nota el trabajo que han hecho con los jóvenes, con los chicos, porque de los que nos cuentan, como es normal, el miedo al ingresar, esa incertidumbre, pero ya en el campo de juego demostraron que saben jugar.
9: Sí, sí, efectivamente, pues los chicos entraron muy bien, se supieron desenvolver en la cancha y realmente eso también es fruto de toda la preparación que ellos vienen teniendo día a día con su entrenador de formativas, que es un entrenador español, el profe Adrián González, quien los ha estado dirigiendo durante ya un año, y pues aquí los resultados se

0: tiempo, presidenta.
1: Muchas gracias, arquitecto. Gracias a ustedes por estar siempre aquí.
0: A Denise Reynoso, muchas gracias por su tiempo. Estamos terminando ya nuestro trabajo aquí, Carlos, en cancha. Ha sido un gran triunfo, un triunfo que va a levantar el ánimo a todos, absolutamente a todos. Y esperemos que ese trabajo se pueda también replicar allá en Machala, Carlos.
2: Sí, yo con el impulso que se tuvo esta noche, yo creo que el partido en Machala es un partido que se tiene que ir a ganar. Dos partidos consecutivos de victoria llama más el impulso para el próximo sábado, que es el partido contra Jorge Guzmán. Se venga con todos los ánimos y que la gente esté con todas las ganas de venir a apoyar y que el Coliseo esté a reventar. El clásico del sur, Zamora versus Loja, importante. Hay que demostrar que se puede ganar ese partido. Ya se lo jugó, ya comenzamos los partidos de regreso, los partidos de vuelta, como se dice. Por eso se juega el próximo partido con San Antonio y el próximo que nos tocaría contra Jorge Guzmán en casa.
0: Bueno, Carlos, muchas gracias por tu trabajo siempre con tus comentarios acertados del partido. Les contamos las acciones, lo que pasó en el campo de juego y también la firme esperanza de que el equipo va a seguir dando pelea en ese campeonato. Gracias, Carlos.
2: Así es, arquitecto. Muy bien, me despido y nos vemos de aquí el próximo partido en San Antonio y también en Zamora. Muchas gracias con todos.
0: Muchas gracias también a ustedes, amigas y amigos oyentes en toda la provincia de Zamora Chinchipe a través de la frecuencia 106.9, a los amigos que nos siguen en redes sociales, en nuestra página web. Les enviamos un abrazo desde el Coliseo Mayor de la ciudad de Zamora. Cuídense, hasta siempre. Zamora Chinchipe.

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1: Es la hora 21:36 minutos.
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0: 7:45.
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1: Es la hora 22, 12 minutos.
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1: Es la hora 22:39 minutos.
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1: Es la hora 23:16.
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1: Es la hora 23:53 minutos.
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4: Es la hora 0:46 minutos.
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1: Quiero contarle, mi mano, un pedacito de la historia negra, de la historia nuestra, caballero, y dice así.

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1: Es la hora 1:35.
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1: Es la hora 2:22 minutos.
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1: Compadre Romeo, dígame qué usted va a hacer con esa suegra suya.
2: Bueno, esto no se sabe dónde vayas a parar.

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1: Es la hora 3:12 minutos.
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1: Es la hora 3:55 minutos.
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1: Es la hora 4:43.
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1: Es la hora 5:29 minutos.
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0: 45.
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1: Es la hora 6:33 minutos.
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Cuando no haya un hondo más profundo, ahí es donde empiezas a flotar.

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1: Es la hora 9:28 minutos.
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1: Es la hora 9:48 minutos.
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0: 7:45.
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1: Es la hora 10:20.
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1: Es la hora 10:38.
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1: Es la hora 11:07.
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1: Es la hora 11:25 minutos.
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1: Es la hora 11:51.
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1: Es la hora 12:18 minutos.
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2: Es la hora 12:40.
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1: Es la hora 13:34 minutos.
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1: Es la hora 14:39 minutos.
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0: 7:45.
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1: Es la hora 15:28 minutos.
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1: Es la hora 15:50 minutos.
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1: Es la hora 16, 22 minutos.
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1: Es la hora 16:46.
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1: Es la hora 17:16.
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1: Es la hora 17:38 minutos.
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1: Es la hora 18:12.
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3: Es la hora 18:36 minutos.
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0: Saludos amigas y amigos oyentes de la Z. Los estamos saludando desde el Estadio Gonzalo Pozo Ripalda, acá en la capital ecuatoriana. Partido que en pocos instantes más se va a desarrollar entre el Aucas y Liga de Quito, el clásico, el superclásico aquí en la capital, que se desarrolla en el sur. Ahí está la gente del Aucas en las tribunas levantando la bandera y soportando estoicamente además la lluvia que nos cuentan que se da a los tiempos aquí en la carita de Dios. Saludamos a mis compañeros de labores. Está en borde de campo, vamos a tener siempre borde de campo ahora con nuestro directo compañero Jason Tenesaca, que les damos la más cordial bienvenida. Un gusto, Jason.
1: Hola, hola, muy buenas noches, arquitecto, doctora ya. Sí, un saludo aquí para escuchar y mirar, observar y comentar en sí el partido de Aucas del Celia, el partido de la fecha.
0: Perfecto, Jason, muchas gracias, ahí en borde de campo, soportando también la lluvia. Está bien puesto su impermeable, así es que lo vamos a tener luego en cabina ya muy bien abrigado. También nuestra voz comercial del equipo deportivo de la Z, el doctor Víctor Calva.
2: Muchas gracias, arquitecto. Buenas noches, Jason, también en el borde de campo, a la gente que nos está escuchando en toda la provincia, en todo el mundo, a través de nuestra página web. Aquí estamos en otro compromiso más, otro partido más de la Liga Pro 2026 en el Campeonato Nacional Ecuatoriano. Un gusto estar con ustedes. Vamos a continuar ya con la transmisión. Una tarde bastante fría, con lluvia, mucha lluvia aquí en el estadio de Chillogallo del sur de la capital del Ecuador. Mucha lluvia, mucho frío, pero la energía por el ver un buen fútbol está ahí presente, arquitecto.
0: Sí, siempre el superclásico da esas emociones, genera la expectativa a los hinchas, tanto del equipo local, en este caso del Aucas, también a los de liga que se vinieron del norte hacia el sur. El Aucas está ubicado en la tabla de posiciones en la tercera casilla con 41 puntos y la liga con 35. Esa es la en la sexta posición. Esas son las ubicaciones de los equipos que van a enfrentarse en pocos minutos más. Le vamos a dar el paso a nuestro compañero allá en borde de campo. Él tiene las alineaciones. Jason, ¿cómo estamos en el tema de alineaciones? Vamos con las mismas.
3: Para el equipo de las 3 M's, mozo, marido y mantenedor. Señor de señores, patrón Aucas. ¡Sí! Los amigos en la parte
1: listo, vamos con la alineación de Sociedad Deportiva Aucas.
0: Listo, Jason, escuchamos.
1: Vamos con la portería, Hamilton Piedra con el número 13, el capitán del equipo.
0: Ok, está
1: Piedra. Línea de 4, Luis Gustavino por el costado derecho con el número 16. En el centro de la saga, Mateo Burdizo con el número 4 y por el costado izquierdo, Santiago Morales con el número 2 y cerrando la línea defensiva, Alan García con el número 63, la zona defensiva de Sociedad Deportiva Aucas. Vamos con la línea de 5 volantes que plantea en este caso Maximiliano Bevacqua. El medio centro, Agostino Espina con el número 6. Piero Guzmán con el número 21, más adelantado como volante mixto, y junto a él Andrés Mena con el número 18. Dos volantes, medias puntas, Luis Arroyo por el costado derecho con el número 29. Ederson Quiñones con el número 28 por el costado izquierdo, y en punta a punta Eduard Preciado. El cuadro que plantea Maximiliano Bevacqua, un 4-3-2-1.
0: Perfecto, esa es la alineación entonces del equipo del Aucas, formaciones de los equipos y en este caso del Aucas. Tres argentinos juegan en el equipo del sur de la capital, en el centro de la saga Burdizo Morales y el número 5 que es Ospina. Esos son los argentinos, los demás son ecuatorianos. Ahora vamos, Jason, con la alineación de Liga Deportiva Universitaria.

0: gracias, gracias. Vamos con la alineación de Liga de Quito, lo que plantea el profesor Gustavo Álvarez. Alexander Domínguez en la portería con el número 22. Línea de tres, Richard Mina con el número 3 como líbero. Dos stoppers con Gustavo Gian Ayala con el número 30 por la derecha. Patrick Ortiz con el número 25, cerrando la línea defensiva en línea de tres. Dos carrileros, Rodney Redes con el número 7 por el costado derecho. Juan C. Rodríguez con el número 31 por el costado izquierdo. Y plantea tres volantes de marca. Cristian Tobar como medio centro con el número 99. Más adelantado, Francois Zambrano con el número 26. Y a los tiempos lo vemos, Alexander Alvarado, el número 10. Y dos puntas, lo que ha planteado Gustavo Álvarez en estos últimos partidos. Daverson.
1: Hola, algo pasó. Daverson Silva es el piloto de ataque, ¿acompañado de quién?
0: Sherlin Quiñones, okay. Arquitecto, número 23, junto a Daverson. Un 3-5-2, lo que plantea el profe Gustavo Álvarez.
1: Sí, correcto. Muchas gracias, Jason. Ahí está entonces el equipo de Liga Deportiva Universitaria rapidito. Domínguez como capitán, a los tiempos además, y es el capitán. Alexander Domínguez, una línea de tres con Ortiz, Mina y Ayala. En el medio campo, una población tremenda de jugadores. Rodríguez, Alvarado, Tobar, Redes, Zambrano y adelante Quiñones y Silva. Daverson Silva son los 11 hombres que pone el técnico Gustavo Álvarez para enfrentar al equipo de Sociedad Deportiva Aucas aquí en el estadio Gonzalo Pozo Ripalda, que a propósito tiene una capacidad de más de 21.000 espectadores, así es que la presencia pública es importante. Están todos bien cubiertos,
2: arquitecto, ya lo esperamos a Jason por acá, por cabina, que se venga desde el borde del cancho, de la cancha, para que nos acompañe acá en la cabina, para que también un poquito amortigue el frío, porque la noche está fría.
1: Sí, de aquí el cafecito es muy, muy necesario para abrigarnos un poquito aquí en la capital ecuatoriana. Cuenta la gente que ha habido mucho verano, mucho sol, mucho polvo en zonas donde no están pues el asfalto en las calles, el viento, que es importante también en esta época del año, en el mes de agosto. Así es que habían estado soportando ese clima. Pero ahora tenemos lluvia desde toda la tarde prácticamente. Ha llovido fuerte aquí en la Carita de Dios. Saltan al campo de juego los equipos comandados por los árbitros. El señor Juan Carlos Andrade es el árbitro de este partido, el árbitro central, no muy conocido, pero ahí está listo para comandar en la tripleta arbitral aquí en el Gonzalo Pozo Ripalda. La cantidad de público, yo diría que en un 50% aproximadamente de la capacidad de este estadio, es decir, un poco más de 21.000 en total. Estamos hablando alrededor entre 10 a 11.000 espectadores en el Gonzalo Pozo Ripalda.
2: Arquitecto, este estadio a mí me trae recuerdos, la verdad, cuando en mi época de estudiante de medicina, yo vivía cerca de este estadio acá en el sector del Pintado, muy cerca realmente de aquí del estadio del Aucas. Y me tocaba también subir al hospital Enrique Garcés, que es unas 3 o 4 cuadras más arriba. Y muchas veces ahí en la emergencia del hospital Enrique Garcés atendíamos a la gente de calle de aquí del sector, borrachitos, gente de heridas, cosas así, traumatismos. Y en alguna vez yo subiendo al hospital, uno de estos borrachitos me encuentra en la calle y me dice: doctor, dice, tendrá cuidado porque aquí suelen asaltar, dice, es peligroso.
1: Buena gente, el amigo, cuidando a su médico. Son anécdotas de la profesión, de la formación que se tiene durante la vida, y son grandes recuerdos. Así como seguramente los chicos, por ejemplo, del equipo de del baloncesto, los Raptors debutaron jovencitos, el día sábado, esos recuerdos se quedarán toda la vida. Asimismo, en las profesiones, las diferentes profesiones de los amigos que nos escuchan, seguramente tendrán muchas anécdotas como la que nos acaba de compartir
2: arquitecto, de manera muy generosa. Tengo otra, ¿sabe que me tocó hacerme hincha del AUCAS un tiempo?
1: Ah, ya.
2: ¿Sabe por qué?
1: Obligatoriamente.
2: Porque así mismo, en el estudio de medicina en Quito, uno de mis profesores era el doctor Ramiro Montenegro, ex presidente del AUCAS.
1: Por supuesto.
2: ¿Ya? Claro. Entonces, el profesor de neurología, y yo quería entrar a hacer las prácticas con él y todo eso, y no sabía cómo, y un compañero médico de mayor experiencia me dice, oye, dice, entrale por el fútbol, a él le gusta bastante el fútbol. Y un día yo me acerco con el doctor y le digo, doctor, ¿usted le gusta el fútbol? Y todo. Yo ya sabía que era el presidente del AUCAS. Dice, sí, dice, ¿qué? ¿Te gusta a ti? Sí, le digo, a mí, yo soy hincha del AUCAS, le digo así. Ah, y entonces ahí ya nos hicimos muy amigos y me dejaba entrar a todas las prácticas. Todo era el ayudante preferido de él, yo, por ser hincha del AUCAS.
1: Y lamentablemente desaparecido ya el
2: sí,
1: doctor.
2: Sí, sí, sí, falleció el doctor.
1: Un gran dirigente deportivo además y un gran neurocirujano, entiendo, ¿no?
2: Sí, neurólogo.
1: Neurólogo, sí. Ok. Sí, era muy famoso, muy conocido a nivel nacional. Y un presidente eterno del AUCAS, que es el equipo que hace de local aquí en el Estadio Gonzalo Pozo Ripalda. ¿Cómo ves el encuentro, Jason? Ya lo tenemos en cabina, lo dejamos respirar un poquito porque eso de subir corriendo a las gradas, a pesar que Jason es un hombre joven, de un buen estado físico, pero aquí falta algo del aire. ¿Cómo ves este partido, Jason?
3: Gracias, arquitecto, la verdad
4: Sí, vamos a apreciar un gran partido, me parece. Liga con un equipo alterno, sabiendo que el día jueves tiene el partido de revancha de Copa Libertadores con Mirasol acá en Quito. Entonces cuida, profe Gustavo Álvarez, cuidando al equipo. Un equipo, prácticamente puede decir el equipo suplente, ¿no? Pero vamos a ver qué nos dispone en la parte táctica y lo que plantea AUCAS, ¿no? Yo creo vamos a tener un gran encuentro el día de hoy y que salga deleites acá, sobre todo el público presente aquí en el estadio.
1: Ya se hizo, amigos oyentes, el sorteo correspondiente con los capitanes, y la particularidad de este partido es que los dos arqueros son los capitanes, como les habíamos contado ya en la formación. Los capitanes, tanto del AUCAS, Hamilton Piedra, como de Liga de Quito, Alexander Domínguez. La diferencia de estatura entre los dos es tremenda, por lo menos 20 centímetros de diferencia, porque Alexander es un hombre muy alto, Alexander Domínguez, me refiero, un hombre muy alto que posó ya para la prensa digital, la prensa gráfica, aquí en el Gonzalo Pozo Ripalda.
2: 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Estamos ya listos a pocos segundos ya del pitazo inicial para disfrutar ese partido en la Liga Pro, el equipo de AUCAS como local y la Liga de Quito como visitante.
1: Los capitanes, Alexander Domínguez tiene 39 años. Y en cambio, el capitán del AUCAS, Hamilton Piedra, con 33. La gran experiencia de Alexander Domínguez, que es el portero de Liga y además el capitán del equipo de Azucena. El más jovencito, para tener una referencia, lo vemos a Ortiz, con 21 años, y también Rodríguez con 20. Arrancó el partido. Arrancaron los primeros 45 minutos de este deporte más hermoso que usted y yo lo habíamos jugado. Pelota por derecha, intenta por ahí Arrullo, se le acaba la cancha, intentaba el centro, pero se le terminó el campo de juego. Primer saque de portería para Alexander Domínguez, que ya se